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5: Muy buenos días, Fuerteventura. Aquí estamos en este lunes, 28 de septiembre, 6:30 de la mañana. Prestos y dispuestos a acompañarte hasta las 10 de la mañana. Últimos días ya de septiembre, con gotitas cayendo de vez en cuando, pero con calorcillo, sí, ha hecho bochorno, a mí que no me diga. Y con unas fiestas del Rosario en pleno desarrollo, así como las de Twineje. Y de todo eso tendremos que hablar en el repaso de nuestra agenda, que la vamos haciendo durante todo el programa. La música de la lista de éxitos incluye novedades. Traemos las cuatro canciones del recuerdo y la información en diferentes formatos. Pero lo primero, como siempre, saludos de Pilar López. Un placer acompañarte en este inicio de semana, en este inicio de...

0: Media. A todos los madrugadores, esto está preparado para comenzar.
1: Camino al trabajo, a la oficina, a llevar los niños al cole. Ahora es un buen momento para que escuches una de las canciones de tu vida. ¿Recuerdas?
0: Si hay una figura que destaca en el Rhythm and Blues es Ben E. King. Él nació un día como hoy, de 1938. ¿Cómo no traer este Stand By Me? Buenos días.

0: de Benekin. Es la primera canción del recuerdo de cuatro que te traemos cada día dentro de este programa, que es el despertador de Radio Insular. Ladies and
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1: 6:38 es en este punto cuando vamos a repasar los titulares de portada para este lunes 28 de septiembre. Desde la prensa de nuestras islas, periódico Canarias 7 titula: esta Unión Deportiva no puede luchar por subir. El equipo Gran Canario vuelve a exhibir todos sus defectos en un choque famélico y lleno de agujeros en defensa. Jefté se estrenó con gol y no pudo ni sonreír. Tenerife acapara el plan de inversiones en aeropuertos. El desalojo de Mari Carmen impulsa el decreto de vivienda en el Congreso. Periódico La Provincia: ingeniería puntera para ampliar el Reina Sofía. El decreto de la vivienda sigue en el aire bajo el riesgo de un 15M en la Puerta del Sol. Periódico El Día: la depuradora de Punta Brava en Tenerife sufre un derrame tóxico. Una palmera triunfa en las Olimpiadas de la FP. El Costa Adeje logra su primera victoria. En prensa nacional, periódico El País: la rabia de los jóvenes por la crisis de la vivienda toma sol. Cientos de manifestantes acampan en el centro de Madrid como protesta. Negociación contrarreloj para el nuevo decreto ley. La eterna discordia en la izquierda por la vivienda. El delegado del gobierno de Ceuta pidió refuerzos una semana antes. La flaca aún busca a su padre bajo los escombros del terremoto y España gana por penaltis el Mundial Sub-20 femenino a Corea del Norte. Periódico ABC: fundaciones fantasma del PSOE señaladas como vía para canalizar comisiones. La policía recibió órdenes de no actuar contra la acampada de Sol. Periódico El Mundo: Delsi se infiltró en el gobierno. Sánchez busca un decreto Frankenstein de vivienda para enredar a sus socios. Los hackers de Renfe robaron 150 millones de datos, incluidos DNI y teléfonos. Periódico La Razón: vivienda. Sánchez tiende una trampa a Junts y Podemos. Firme alegato del Papa contra la eutanasia en su misa en Lourdes. España es el sexto país de la OCDE que más paga por los intereses de su deuda pública. Reino Unido frustra un posible ataque contra una base de la RAF usada por Estados Unidos. En el economista.es, Mari Carmen nunca negoció, dice: soy víctima de la política. El gobierno se propone intervenir en la crisis el precio de bienes básicos. Adif retrasa un año más el corredor mediterráneo. Cuerpo pide esta semana el último tramo de los fondos Next Generation y Shane ofrece a terceros el uso de sus fábricas y su cadena logística. Y finalizando con titular deportivo, Diario Marca lo titula así: otra estrella. España sub-20, campeona del mundo. Reconquista la corona al imponerse a Corea del Norte por penaltis, tras un ejercicio de clase, paciencia y suerte. Esos eran los titulares de portada para este lunes 28 de septiembre a las en punto, primera edición del Boletín Informativo Insular.
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0: Ahora mismo tenemos 23 grados de temperatura en Puerto del Rosario. Ya la cosa va refrescando poco a poco. Pero es verdad que, por ejemplo, ayer estaba el cielo tan encapotado que se notaba como mucho bochorno, ¿no? Las condiciones meteorológicas previstas para hoy te las comentamos en tiempo de noticias. No obstante, te abrimos el WhatsApp por si quieres comentarnos algo. Y ese WhatsApp es el 628-929267.
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la unión musical de dos artistas canarias de voz preciosa, Nathir Santana, Ana Falcón. Esto es lo importante. 6:48. Cambiamos el registro.

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12: Salvamento Marítimo interceptó este domingo por la mañana una patera con unos 60 migrantes a bordo cuando navegaba aproximadamente a 115 kilómetros al noreste de la isla de Lanzarote. Fue un barco pesquero el que avistó la embarcación irregular y dio aviso a las autoridades, poniendo en marcha el protocolo de rescate en aguas del Atlántico. Tras recibir el aviso, el Centro Coordinador de Salvamento de Las Palmas activó recursos, el avión SASEMAR 101 y la embarcación Salvamar Al Nair. El medio aéreo localizó primero la patera, permitiendo que la Salvamar se dirigiera con precisión hasta el lugar para proceder al rescate de todos los ocupantes. Una vez a bordo, la embarcación puso rumbo al muelle de Arrecife, donde los migrantes fueron desembarcados. Se trata de la segunda embarcación irregular interceptada en Canarias durante el fin de semana. En la noche del viernes al sábado, otra embarcación, en este caso una neumática con 41 migrantes subsaharianos a bordo, fue rescatada a 84 millas náuticas de Lanzarote.

0: El Ayuntamiento de Antigua ha aprobado en sesión plenaria extraordinaria y urgente la adjudicación del contrato de servicios de limpieza de espacios públicos y recogida y transporte de residuos de competencia local. El expediente, valorado en cerca de 9,5 millones de euros para un periodo inicial de 4 años, fue dictaminado horas antes en la Comisión Informativa de Asuntos Plenarios a partir de una propuesta del alcalde. La adjudicación recae sobre una UTE encabezada por FCC tras un procedimiento abierto con trámite ordinario que el alcalde Juan Cabrera enmarca en los primeros 100 días de su gobierno. La adjudicación llega después de un verano marcado por imágenes de contenedores desbordados, bolsas amontonadas junto a los puntos de recogida y residuos expuestos durante días en plena temporada alta con temperaturas que aceleraban la descomposición de la materia orgánica y favorecían los malos olores y la presencia de aves y roedores. Con la adjudicación formalizada quedan por concretar los plazos del traspaso de personal entre la empresa saliente y la UTE entrante. La previsión del equipo de gobierno es que la nueva empresa esté plenamente operativa en las próximas semanas, aunque el inicio efectivo del servicio dependerá de la velocidad con que se complete ese relevo. El Parque Natural Islote de Lobos contará con un nuevo servicio de vigilancia y control del uso público gestionado a través de GESPLAN. Así lo ha acordado el Pleno del Cabildo, que ha aprobado la incorporación de 277.000 euros destinados a reforzar la gestión medioambiental, la conservación de la biodiversidad y la protección de los espacios naturales de la isla. Fernando Clavijo se ha presentado como el único aspirante de Coalición Canaria a la presidencia del gobierno en las próximas elecciones autonómicas, respaldado por 79 de los 80 avales posibles, lo que equivale al 99% del apoyo interno de la organización. Así lo ha confirmado el secretario general de Organización de Coalición Canaria, David Toledo, quien ha precisado que la ratificación oficial se producirá en el próximo Consejo Político Nacional convocado para el 3 de octubre. El propio Clavijo ha subrayado que, a su juicio, refleja este respaldo la fortaleza de una organización que ha atravesado en los últimos meses un periodo de rendición de cuentas y de autocrítica. En su intervención ha dejado claro que el proceso interno no concluirá con la elección del candidato, sino que continuará con lo que ha definido como un trabajo de responsabilidad pública, con los compromisos adquiridos y con el planteamiento isla por isla de los objetivos para el próximo ciclo electoral. Lejos de mostrarse triunfalista, Clavijo ha reconocido que afronta el camino hacia las elecciones con responsabilidad y nervios, a pesar de la experiencia acumulada al frente de la formación y del gobierno canario. Uno de los asuntos que más expectación genera es la posibilidad de una alianza electoral con Primero Canarias, la formación nacionalista que ha comenzado a consolidar su presencia en el arco político canario. Clavijo no ha cerrado la puerta a ningún acuerdo y ha recordado que Coalición Canaria siempre ha defendido la unidad del nacionalismo canario como principio irrenunciable. La murga Las Argorias de Corralejo no estará en el Carnaval 2027. Así lo ha comunicado públicamente la agrupación a sus seguidores tras 2 décadas de presencia ininterrumpida en las fiestas, un anuncio que supone un nuevo golpe para el movimiento murguero de Fuerteventura, que en los últimos años atraviesa una etapa de fragilidad. En su comunicado, el colectivo explica que la decisión llega después de 20 carnavales muy intensos, de trabajo duro, de familia, de letras inolvidables, de lucha, de fantasías increíbles, de ilusiones y de amistad. La murga subraya que se trata de un merecido descanso para volver con más fuerza y deja claro que el colectivo sigue activo y unido, pero este año toca parar. Lejos de plantearlo como una despedida, las argorías insisten en que esto no es un adiós, es un hasta pronto, quizá más pronto de lo que esperan. La retirada de las argorías no es un hecho aislado. En los últimos años, el carnaval majorero ha visto cómo varias murgas adultas anunciaban su salida o su parón. El anuncio de las argorías reabre así el debate sobre el modelo de apoyo a las murgas en la isla, una de las expresiones más genuinas del carnaval canario por su combinación de humor, música y crítica social. El Villa Santa Brígida superó con claridad al Villaverde Norte con un 2-0. Un doblete de Johnny Martel le dio el triunfo a un conjunto gran canario que dominó la posesión y fue más contundente en ambas áreas ante un cuadro majorero al que le costó generar oportunidades claras. La semana arranca con una previsión de intervalos nubosos durante la primera mitad del día, con baja probabilidad de lluvias ocasionales, tendiendo a poco nuboso por la tarde y no descartándose que puedan ir acompañadas de alguna tormenta de madrugada. La EMET nos dice que tendremos calima en altura, que irá en disminución, y las temperaturas mínimas en ligero a moderado descenso marcarán 22 grados y las máximas con pocos cambios podrán alcanzar 30 grados de forma local en el interior y litoral oeste. El viento sopla flojo de componente este y en la mar predomina la mar rizada. 7 y 6 minutos, dentro de una hora más información.
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0: David Bisbal y su versión de Morir Así es Morir de Amor nos ha llevado hasta las 7 y 11 minutos. Muy buenos días.
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2: Es justo cuando son las 7 y 15 minutos de la mañana que te traigo la primera novedad que quiero presentarte de nuestra lista de éxitos.
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2: La jovencísima Carmen Ferre, de voz especial y dulce, se ha hecho acompañar por los amigos de Bombay para esto que se llama Quémalo. ¡Quémalo!

Carmen Ferre, Bombay, qué malo. Oye, qué buen rollito, ¿no? Para esta hora de la mañana, me gusta. Venga, comenzamos a repasar cositas que tenemos en la agenda. Eventos culturales, fiestas populares, convocatorias de interés. Y dentro del momento convocatorias te recuerdo que hasta este miércoles 30 de septiembre está abierto el plazo para solicitar el carnet de artesano, que lo puedes solicitar presencialmente en las oficinas que el Cabildo tiene en Puerto del Rosario, Corralejo, Morrojable o Gran Tarajal, o también lo puedes solicitar por vía electrónica en cabildofuer.es. Pero aquí lo importante sobre todo es que tengas en cuenta el plazo para que luego no se me despiste nadie y puedas participar de esos eventos donde se reúnen además diferentes artesanos en diferentes puntos de la isla. Es importante que lo tengas, así que hasta este miércoles 30 de septiembre ahí lo puedes realizar. Let's go. De fondo Miley con Buzz Persuades.

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Estábamos hablando de convocatorias, pues te recuerdo otra, sobre todo si nos escuchas desde el sur, en el municipio de Twineje, porque ahí también se concluye este miércoles 30 de septiembre el plazo de inscripción para las escuelas deportivas municipales 2026-27, actividades que por supuesto se celebrarán en

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8: Son las 7:32, llega la siguiente del recuerdo que te propongo en este lunes.
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Un día como hoy, de 1976, se publicaba el disco Songs in the Key of Life de Stevie Wonder. Ahí encontramos super mega maravillas como Sir Duke o como I Wish.

0: Temazo de Stevie Wonder con I Wish. Pues tengo dos más del recuerdo, además de lo que tú quieras proponer.
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2: Hola, ¿qué tal? 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

A las 7:41 te contaré que dentro de la agenda tenemos un evento para este jueves día 1, que es La Ventana, cuarto ciclo de Artes Vivas. En esta ocasión, el ciclo reúne a las bailadoras de flamenco Isabel Rivera, Guadalupe Torres y Ana Villacampa, que presentan sus piezas individuales y una creación colectiva junto al guitarrista Javier Cerezo y al cantaor Ramón Sánchez. Eso va a ocurrir este jueves a las 8 en el Palacio de Formación y Congresos. Un poquito de flamenco, un poquito de buen arte, este jueves como plan de nuestra agenda. Poquito a poquito vamos despertando de este lunes. Bueno, despertando alguno. Nosotros estamos a pleno rendimiento desde las 6:30 que empezábamos y hasta las 10 que seguiremos contigo. Estrenando semana, cerrando mes y todo eso en directo desde Radio Insular Fuerteventura,

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0: baladón que se han marcado Karol G y Bruno Mars juntos con este estilo y que nos ha llevado hasta las 7:48. Ya te digo que vamos a cambiar el registro y vamos a bailar un poquito porque siempre lo digo. Dentro del club de madrugadores tenemos a personas que necesitan ir con canciones más de poco a poco, el cafecito, no me atosigues, suave. Entonces hay canciones tranquis, pero hay quien necesita un empujón en plan, oye, es que yo necesito aquí un empujón fuerte, fuerte. Entonces para esas personas reservamos temacitos de rock o así más bailongos para que se espabilen.
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0: Y justo del capítulo así movidito, tenemos a Elvis Crespo en colaboración con BL en esto que además lleva título muy fácil y muy elocuente, para bailar.

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alcanzado las 7:54 minutos, mira, con la banda del Cuco. Banda de aquí de la isla de Fuerteventura. Y cerramos con Maluma, Cani García, una pausa y noticias de las 8 ya.

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3: Salvamento Marítimo interceptó este domingo por la mañana una patera con unos 60 migrantes a bordo cuando navegaba aproximadamente a 115 kilómetros al noreste de la isla de Lanzarote. Fue un barco pesquero el que avistó la embarcación irregular y dio aviso a las autoridades poniendo en marcha el protocolo de rescate en aguas del Atlántico. Tras recibir el aviso, el Centro Coordinador de Salvamento de Las Palmas activó dos recursos: el avión SASEMAR 101 y la embarcación Salvamar Al Nair. El medio aéreo localizó primero la patera, permitiendo que la Salvamar se dirigiera con precisión hasta el lugar para proceder al rescate de todos los ocupantes. Y una vez a bordo, la embarcación puso rumbo al muelle de Arrecife, donde los migrantes fueron desembarcados. Se trata de la segunda embarcación irregular interceptada en Canarias durante el fin de semana. En la noche del viernes al sábado, otra embarcación, en este caso una neumática, con 41 migrantes subsaharianos a bordo, fue rescatada a 84 millas náuticas también de Lanzarote. El Ayuntamiento de Antigua ha aprobado en sesión plenaria extraordinaria y urgente la adjudicación del contrato de servicios de limpieza de espacios públicos y recogida y transporte de residuos de competencia local. El expediente, valorado en cerca de 9,5 millones de euros para un periodo inicial de 4 años, fue dictaminado horas antes en la Comisión Informativa de Asuntos Plenarios a partir de una propuesta del alcalde. La adjudicación recae sobre una UTE encabezada por FCC tras un procedimiento abierto con trámite ordinario que el alcalde, Juan Cabrera, enmarca en los primeros 100 días de su gobierno. La adjudicación llega después de un verano marcado por imágenes de contenedores desbordados, bolsas amontonadas junto a los puntos de recogida y residuos expuestos durante días en plena temporada alta, con temperaturas que aceleraban la descomposición de la materia orgánica y favorecían los malos olores y la presencia de aves y roedores. Con la adjudicación formalizada, quedan por concretar los plazos del traspaso de personal entre la empresa saliente y la UTE entrante. La previsión del equipo de gobierno es que la nueva empresa esté plenamente operativa en las próximas semanas, aunque el inicio efectivo del servicio dependerá de la velocidad con que se complete ese relevo. El islote de Lobos, situado frente a las costas del norte de Fuerteventura, es uno de los enclaves naturales más singulares del archipiélago y al mismo tiempo uno de los que soporta una mayor afluencia de visitantes. La fragilidad de su ecosistema ha llevado al Cabildo a dar un paso más en la ordenación de los usos y en el control de las visitas, con el objetivo de garantizar que el disfrute del espacio sea compatible con su conservación a largo plazo. El consejero de Medio Ambiente, Carlos Rodríguez, ha explicado que el nuevo servicio permitirá avanzar en una gestión más adecuada del parque natural, reforzando las tareas de control y mejorando la información disponible para los visitantes. La puesta en marcha de este servicio se enmarca en una estrategia más amplia de la institución insular para reforzar la gestión activa de los espacios naturales protegidos de Fuerteventura, una isla que cuenta con una extensa red de enclaves de alto valor ecológico sometidos a una creciente presión turística y climática. Además de las actuaciones previstas en Lobos, el Cabildo destinará parte de la financiación aprobada a la creación de una red preliminar de refugios climáticos en los espacios naturales protegidos de Fuerteventura. Fernando Clavijo se ha presentado como el único aspirante de Coalición Canaria a la presidencia del Cabildo en las próximas elecciones autonómicas, respaldando por 79 de los 80 avales posibles, lo que equivale al 99% del apoyo interno de la organización. Así lo ha confirmado el secretario general de la Organización de Coalición Canaria, David Toledo, quien ha precisado que la ratificación oficial se producirá en el próximo Consejo Político Nacional convocado para el 3 de octubre. El propio Clavijo ha subrayado que, a su juicio, refleja este respaldo la fortaleza de una organización que ha atravesado los últimos meses un periodo de rendición de cuentas y de autocrítica. En su intervención ha dejado claro que el proceso interno no concluirá con la elección del candidato, sino que continuará con lo que ha definido como un trabajo de responsabilidad pública, con los compromisos adquiridos y con el planteamiento isla por isla de los objetivos para el próximo ciclo electoral. Lejos de mostrarse triunfalista, Clavijo ha reconocido que afronta el camino hacia las elecciones con responsabilidad y nervios, a pesar de la experiencia acumulada al frente de la formación y del gobierno canario. Uno de los asuntos que más expectación genera es la posibilidad de una alianza electoral con Primero Canarias, la formación nacionalista que ha comenzado a consolidar su presencia en el arco político canario. Clavijo no ha cerrado la puerta a ningún acuerdo y ha recordado que Coalición Canaria siempre ha defendido la unidad del nacionalismo canario como principio irrenunciable. La murga Las Argorías de Corralejo no estará en el Carnaval 2027. Así lo ha comunicado públicamente la agrupación a sus seguidores tras dos décadas de presencia ininterrumpida en las fiestas, un anuncio que supone un nuevo golpe para el movimiento murguero de Fuerteventura, que en los últimos años atraviesa una etapa de fragilidad. En su comunicado, el colectivo explica que la decisión llega después de 20 carnavales muy intensos, de trabajo duro, de letras inolvidables, de lucha, de fantasías increíbles, de ilusiones y también de amistad. La murga subraya que se trata de un merecido descanso para volver con más fuerza y deja claro que el colectivo sigue activo y unido, pero este año toca parar. Lejos de plantearlo como una despedida, las Argorías insisten en que esto no es un adiós, es un hasta pronto. La retirada de Las Argorías no es un hecho aislado. En los últimos años, el carnaval majorero ha visto cómo varias murgas adultas anunciaban su salida o su parón. El anuncio de Las Argorías reabre así el debate sobre el modelo de apoyos a las murgas en la isla, una de las expresiones más genuinas del carnaval canario por su combinación de humor, música y crítica social. En lo deportivo, el Villa de Santa Brígida superó con claridad al Villaverde Norte con un 2-0. Un doblete de Johnny Martel le dio el triunfo a un conjunto gran canario que dominó la posesión y fue más contundente en ambas áreas ante un cuadro majorero al que le costó generar oportunidades claras. La semana arranca con una previsión de intervalos nubosos durante la primera mitad del día, con baja probabilidad de lluvias ocasionales, tendiendo a poco nuboso por la tarde y no descartándose que puedan ir acompañadas de alguna tormenta de madrugada. La EMET nos dice que tendremos calima en altura, que irá en disminución, y las temperaturas mínimas, en ligero a moderado descenso, marcarán 22 grados y las máximas con pocos cambios podrán llegar a 30 grados de forma local en el interior y litoral oeste. El viento sopla flojo de componente este y en la mar predomina la mar rizada. 8:07, dentro de una hora más información.
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0: Joaco, en esa versión 2026 de No te vistas, 8 y 11 minutos. Muy buenos días.
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Te traigo un plan para este sábado 3 de octubre y va a echarse unas risas dentro del Festival Reislas. Tenemos la actuación de Darío López este 3 de octubre en el Auditorio Insular, en el Auditorio de Puerto. Un nuevo espectáculo, un nuevo monólogo para el humorista canario, donde explora las noticias de la vida real ofreciendo una visión, pues ya sabes, tú sabes, de perspicaz, hilarante, para que nosotros podamos echarnos unas risas de cosas que están a la orden del día. Pues será, como te decía, este 3 de octubre a las 8:30 en el Auditorio de Puerto. El precio de la entrada es de 18 euros.

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1: Bueno, es de esas veces que novedad no es, porque esta canción ya la conocemos. Lo que pasa es que es una versión nueva. La joven Shakira Martínez, que tiene esa voz tan bonita, tiene una forma muy especial de hacernos llegar un flamenquito actualizado, flamenquito pop que se llama, ¿no? Flamenco pop. Bueno, pues se ha marcado una versionaza de Y hubo alguien, que yo, claro, tú dices Y hubo alguien y nos lleva enseguida a Marc Anthony y a un poquito de salsa y un poquito... Pues ahora ya no tiene toque de salsa, ahora tiene un poquito más de rumbita, una cosita más española. Y en la voz de Shakira Martínez suena así. De repente.

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8: Hemos alcanzado las 8:31. Venga, te invito a otro viaje en el tiempo.
9: Camino al trabajo, a la oficina, a llevar los niños al cole. Ahora es un buen momento para que escuches una de las canciones de tu vida. ¿Recuerdas?
8: Hoy está de cumple Sergio Dalma y ya van 62. Desde aquí lo felicitamos recordando una de sus grandes canciones, que además de cuando la cantan en el concierto nos venimos arriba. Esto es Galilea. Muchas felicidades a Sergio Dalma, amigo. El programa Suena Bien.

0: Sabes que nosotros somos cantarines, mejor o peor, pero bueno, cantar aunque no cantemos bien es bueno para la salud, para todo, te lo digo. Sí, te cambia el mood totalmente. Oye, qué buenas voces el otro día en el Festival de la Canción, ¿no? No sé si estuviste. Pero voces preciosas, unas más potentes que otras, pero todas y cada una con algo muy especial. Yo, menos mal que solo estaba presentando y no tenía que ser jurado, porque vaya, vaya, labor difícil ahí. Y Cristina Ramos, pues espectacular. Por cierto, a los oyentes de la mañana, si no has visto la entrevista con Cristina Ramos, yo te la pongo, que está en nuestras redes para que la puedas ver, sí, pero que si no la has escuchado yo te la pongo dentro de un ratito, ¿vale? Que no te me preocupes tú por eso.
1: Hola Pilar, ¿cómo estás? Soy Sergio Dalma, quiero mandarte muchos besos, mucho cariño a todos los amigos del programa de Suena Bien y nada, nos vemos prontito, chao.
0: A Sergio Dalma puede venir aquí las veces que quiera porque encima es un encanto de persona, por favor.
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1: Taylor Swift sonando una semana más. Y ahora, antes de continuar con más música, te quiero contar que en agenda tenemos el mercado al palique. Sí, que si no lo conoces, porque ya lleva unas cuantas ediciones, te recomiendo que te pases a conocerlo. ¿Cuándo puedes hacer eso? Pues mira, este sábado 3 de octubre en el local de La Charca. Ahí confluyen diferentes marcas de artesanos residentes en la isla. Marcas con mucha personalidad, diría yo, sí. Además tienes la posibilidad de pues comer, tomar algo. Hay talleres, hay sorteos. Y eso ocurrirá, como decía, este sábado 3 de octubre entre las 10 de la mañana y las 2 y media de la tarde. Mercado al palique. Son cosas únicas porque al final se hacen específico para esto. Y de todos modos, como nos parece muy interesante, esta semana vamos a dedicarle un tiempo extra al mercado al palique, porque ya que hay unas personas que se dedican a organizarlo, a concentrar y organizar a todas esas personas para que estén ahí y que nosotros podamos ir de visita, pues vamos a dedicarle un tiempito y a contarte más sobre él, ¿vale? Pero de momento vete apuntando que el sábado por la mañanita, pues ahí tienes un plan que si estás haciendo recaditos, yo creo que te va a encantar. O buscando un regalito interesante o algo así, yo creo que te puede sorprender, la verdad.

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1: Te hablo del plan para este sábado 3, que es sábado 3, que hay un montón de cosas en la isla, por favor, y todas variaditas para que haya para todos los gustos, sabores y colores. Mira, edición número 20 del Festival de los Mantequillas, hombre, a las 8 con Parranda los Mantequillas, claro, Parranda el Callao, Parranda Muelle Nuevo, Los Alisios del Norte y el toquecito más pop lo pondrá Grupo Siroco, también amigos de esta casa. Como siempre, a celebrarse en Morrojable, en la Plaza Los Mantequillas, claro. Es que es la 20 edición, no le pilla de nuevas a nadie, pero yo te lo cuento. Pues sábado 3 de octubre a partir de las 8, ¿vale?

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2: Muy buenas amigos, somos Siloe. Qué bonito estar empezando la mañana con todos ustedes. Un saludo enorme para Pilar. Os mandamos un abrazo y un beso gigante. Nos vemos prontito.
3: Así fue.

Y será este sábado 3 de octubre cuando esta canción suene en directo en el Gran Canaria Sun Festival. Si me acuerdo, porque yo voy a estar entregada a la causa, tú me conoces, pero bueno, voy a grabar un poquito porque también voy a trabajar y te lo enseño, porque yo esta canción en directo todavía no la he vivido, pero la viviré. Si lo he, en el Gran Canaria Sun Festival, como cabeza de cartel, por cierto. 8 y 54 minutos, cerramos hora. Y la cerramos con Manuel Carrasco y Juanes. Una pausa y así llegaremos al boletín informativo de las 9 de la mañana.

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8: Salvamento Marítimo interceptó este domingo por la mañana una patera con unos 60 migrantes a bordo cuando navegaba a aproximadamente 115 kilómetros al noreste de la isla de Lanzarote. Fue un barco pesquero el que avistó la embarcación irregular y dio aviso a las autoridades, poniendo en marcha el protocolo de rescate en aguas del Atlántico. Tras recibir el aviso, el Centro Coordinador de Salvamento de Las Palmas activó dos recursos: el avión SASEMAR 101 y la embarcación Salvamar Al Nair. El medio aéreo localizó primero la patera, permitiendo que la salvamar se dirigiera con precisión hasta el lugar para proceder al rescate de todos los ocupantes. Una vez a bordo, la embarcación puso rumbo al muelle de Arrecife, donde los migrantes fueron desembarcados. Se trata de la segunda embarcación irregular interceptada en Canarias durante el fin de semana. En la noche del viernes al sábado, otra embarcación, en este caso una neumática, con 41 migrantes subsaharianos a bordo, fue rescatada a 84 millas náuticas de Lanzarote. El Ayuntamiento de Antigua ha aprobado en sesión plena extraordinaria y urgente la adjudicación del contrato de servicios de limpieza de espacios públicos y recogida y transporte de residuos de competencia local. El expediente, valorado en cerca de 9 millones y medio de euros para un periodo inicial de 4 años, fue dictaminado horas antes en la Comisión Informativa de Asuntos Plenarios. La adjudicación recae sobre una UTE encabezada por FCC tras un procedimiento abierto con trámite ordinario que el alcalde Juan Cabrera enmarca en los primeros 100 días de su gobierno. La adjudicación llega después de un verano marcado por imágenes de contenedores desbordados, bolsas amontonadas junto a los puntos de recogida y residuos expuestos durante días en plena temporada alta, con temperaturas que aceleraban la descomposición de la materia orgánica y que favorecían los malos olores y la presencia de aves y roedores. Con la adjudicación formalizada, quedan por concretar los plazos de traspaso de personal entre la empresa saliente y la UTE entrante. La previsión del equipo de gobierno es que la nueva empresa esté plenamente operativa en las próximas semanas, aunque el inicio efectivo del servicio dependerá de la velocidad con que se complete ese relevo. El islote de Lobos, situado frente a las costas del norte de Fuerteventura, es uno de los enclaves naturales más singulares del archipiélago y al mismo tiempo uno de los que soporta una mayor afluencia de visitantes. La fragilidad de su ecosistema ha llevado al Cabildo a dar un paso más en la ordenación de los usos y en el control de las visitas, con el objetivo de garantizar que el disfrute del espacio sea compatible con su conservación a largo plazo. El consejero de Medio Ambiente, Carlos Rodríguez, ha explicado que el nuevo servicio permitirá avanzar en una gestión más adecuada del parque natural, reforzando las tareas de control y mejorando la información disponible para los visitantes. La puesta en marcha de este servicio se enmarca en una estrategia más amplia de la institución insular para reforzar la gestión activa de los espacios naturales protegidos de Fuerteventura, una isla que cuenta con una extensa red de enclaves de alto valor ecológico sometidos a una creciente presión turística y climática. Además de las actuaciones previstas en Lobos, el Cabildo destinará parte de la financiación aprobada a la creación de una red preliminar de refugios climáticos en los espacios naturales protegidos de la isla. Fernando Clavijo se ha presentado como el único aspirante de Coalición Canaria a la presidencia del Gobierno en las próximas elecciones autonómicas, respaldado por 79 de los 80 avales posibles, lo que equivale al 99% del apoyo interno de la organización. Así lo ha confirmado el secretario general de Organización de Coalición Canaria, David Toledo, quien ha precisado que la ratificación oficial se producirá en el próximo Consejo de Política Nacional convocado para el 3 de octubre. El propio Clavijo ha subrayado que, a su juicio, refleja este respaldo la fortaleza de una organización que ha atravesado en los últimos meses un periodo de rendición de cuentas y de autocrítica. En su intervención ha dejado claro que el proceso interno no concluirá con la elección del candidato, sino que continuará con lo que ha definido como un trabajo de responsabilidad pública, con los compromisos adquiridos y con el planteamiento isla por isla de los objetivos para el próximo ciclo electoral. Lejos de mostrarse triunfalista, Clavijo ha reconocido que afronta el camino hacia las elecciones con responsabilidad y nervios, a pesar de la experiencia acumulada al frente de la formación y del Gobierno canario. Uno de los asuntos que más expectación genera es la posibilidad de una alianza electoral con Primero Canarias, la formación nacionalista que ha comenzado a consolidar su presencia en el arco político canario. Clavijo no ha cerrado la puerta a ningún acuerdo y ha recordado que Coalición Canaria siempre ha defendido la unidad del nacionalismo canario como principio irrenunciable. La murga Las Argorias de Corralejo no estará en el Carnaval 2027. Así lo ha comunicado públicamente la agrupación a sus seguidores tras dos décadas de presencia ininterrumpida en las fiestas. Un anuncio que supone un nuevo golpe para el movimiento murguero de Fuerteventura, que en los últimos años atraviesa una etapa de fragilidad. En su comunicado, el colectivo explica que la decisión llega después de 20 carnavales muy intensos, de trabajo duro, de letras inolvidables, de lucha, de ilusiones y de amistad. La murga subraya que se trata de un merecido descanso para volver con más fuerza y deja claro que el colectivo sigue activo y unido, pero este año toca parar. Lejos de plantearlo como una despedida, Las Argorias insisten en que esto no es un adiós, es un hasta pronto. La retirada de Las Argorias no es un hecho aislado. En los últimos años, el carnaval majorero ha visto cómo varias murgas adultas anunciaban su salida o su parón. El anuncio de Las Argorias reabre así el debate sobre el modelo de apoyo a las murgas en la isla, una de las expresiones más genuinas del carnaval canario por su combinación de humor, música y crítica social. En lo deportivo, el Villa de Santa Brígida superó con claridad al Villaverde Norte con un 2-0. Un doblete de Johnny Martel le dio el triunfo a un conjunto gran canario que dominó la posesión y fue más contundente en ambas áreas ante un cuadro majorero al que le costó generar oportunidades claras. La semana arranca con una previsión de intervalos nubosos durante la primera mitad del día, con baja probabilidad de lluvias ocasionales, tendiendo a poco nuboso por la tarde, no descartándose que puedan ir acompañadas de alguna tormenta de madrugada. La EMET nos dice que tendremos calima en altura que irá en disminución. Las temperaturas mínimas en ligero a moderado descenso marcarán 22 grados y las máximas con pocos cambios podrán llegar a 30 de forma local en el interior y litoral oeste. El viento sopla flojo de componente este y en la mar predomina la mar rizada. 9:07, finalizamos aquí Tiempo de Noticias.
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0: 9:11, ahí estaba la música de One Republic con Need Your Love. Y aquí continuamos en directo contigo, dándote los buenos días.
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0: ¿cómo fue vivir este momento en directo? Bueno, lo viviste si fuiste al Festival de la Canción, pues si no, no. Pero los que tuvimos allí, sí. Y esto en directo, señores, ¿cómo sonó? ¿Cómo sonó? Pero por favor. La gente, bueno, si había alguien allí, algún chiringuito alrededor, se acercó a disfrutar de la voz de Cristina Ramos, por supuesto. Actuaba el sábado en la isla de Fuerteventura con motivo de las fiestas y del octavo Festival de la Canción de la capital. Pero sabes que nosotros hablamos antes con ella. Tienes esa entrevista colgada para que puedas visualizarla en nuestras redes, pero como hay oyentes que no la han visto o no la han escuchado, pues ya estoy aquí yo para traerte ese momento y que disfrutes de lo que ella nos contó, porque fueron unos minutitos de conversación de lo más agradable. En Fuerteventura nuevamente, y poco se nos hace, la verdad, las veces que viene, podría venir mucho más, porque nos gusta, viene a ser la madrina del octavo Festival de la Canción de Puerto del Rosario. La actuación estelar cae a cargo de Cristina Ramos. Bienvenida.
1: Ay, por favor, pero qué bienvenida más. O sea.
0: Pues espérate, que no he dicho todavía que creo que eres una de las mejores voces de nuestro país. O sea,
1: ay,
0: espérate.
1: Te llevo para casa.
0: Venga, llámame.
1: Venga, vamos.
0: Pero pasa que te voy a pedir cantar todo el tiempo.
1: Bueno, venga. Nada. Yo me pongo a practicar ahí en casa y tú ves si te gusta o no.
0: Venga, pues sé que me va a gustar. Oye, Cristina, tienes como diferentes shows temáticos, vamos a decirlo así, uh-huh. Pero sin embargo, cuando te proponen venir a un festival de estas características, ¿cómo se organiza el repertorio? ¿Qué vamos a escuchar?
1: Bueno, pues siendo lo que soy, Cristina Ramos, Locuras Mil, vamos a mezclar cosas, pues será una mezclita de todas esas cositas que me representan. Uh-huh. Habrá un poco de todo, habrá un poquito de ópera, un poquito de pop, un poquito de rock, uh-huh.
0: Un poquito de todo.
1: Un poquito de todo.
0: ¿Y cómo se hace precisamente? Claro que sí. ¿Cómo se hace? Porque estábamos hablando justo de esos diferentes shows que llevas de forma paralela. Uh-huh. Y a lo mejor vienes con un bolero al sur de Fuerteventura, que estás con las rancheras por otro lado, que en el homenaje a Whitney. O sea, tienes que tener una claridad mental importante. ¿Cómo se gestiona todo eso?
1: Pues a estas alturas de mi vida se gestiona mal. Vamos a dejarlo así, no.
0: Hombre,
1: evidentemente, pues preparándolo todo de antemano, intentando saber bien qué es lo que tengo que hacer y intentando, pues, hoy toca Whitney, estoy una semana, esa semana, pues trabajando, uh-huh. volviendo a retomar y a tener en mente cómo es el show Whitney, o por ejemplo cuando me toca por ejemplo Viva México con los Abandeños, pues Whitney fuera y ahora soy Viva México y así, un poco así, ¿no?
0: Y no sé si me parece más difícil eso de la organización mental que el que te vea enfrente le resulte versátil. De decir, me la creo como una canción de Whitney, sí. Pero me la creo con una ranchera. Yo no sé si eso también lo dan mucho las tablas también anteriores que tienes. Tú llevas muchísimo tiempo en esto, también sabes lo que es estar en una verbena cantando de todo. Yo no sé si vienen los tiros por ahí.
1: Yo creo que sí, que los tiros vienen todos por ahí porque, bueno, es lo que hablábamos antes. Cuando vives en este lugar tan maravilloso que es puente del viejo mundo y el nuevo, pues al final aquí tienes la posibilidad de poder abarcar y abordar diferentes repertorios, desde boleros, que son parte de nuestra cultura musical, un poquito de ópera, el rock evidentemente, el pop que no se quite, y bueno, una folía o una malagueña que de repente también te puede salir. O sea, creo que aquí tenemos ese lugar en el que, ese crisol en el que se puede juntar todo ese tipo de música y además gusta.
0: ¿Tu zona de confort o la que más te gusta o la más disfrutona es el rock?
1: Mira, eso ha sido siempre...
0: Es la pregunta nada original, pero obligada, ¿eh?
1: Sí, pero entiendo por qué se hace esa pregunta. A ver, hay que tener en cuenta que yo siempre fui una persona muy curiosa. Y le gustó, pues, oye, ¿cómo se canta esto? Oye, ¿cómo se canta esto otro? Siempre andaba cantando. Entonces, para mí, elegir un estilo musical siempre ha sido un problema y siempre lo será. Y es precisamente por eso que al final, pues, he hecho de mi trabajo y de lo que hago, pues, este crisol, esta mezcolanza. Mm-hmm. Me gusta mucho el lírico, eso fue lo que estudié, por así decirlo, pero sí es cierto que mis raíces son pues música de verbena, música de fiesta, evidentemente pues todos estos estilos que te he comentado ahora, y precisamente por eso tengo alma rockera, tengo alma traviesa, pero bueno, esas mezcolanzas.
0: Oye, cuando llaman para un festival como este, con músicos en directo, yo creo que la voz ahí de los concursantes lucen distinto, y aparte que luego tú también tienes esa generosidad de cantar con la banda que acompaña a esos talent, ¿no?
1: Sí, y la verdad que tengo muchísimas ganas, porque estamos ahora previos al ensayo, tenemos el ensayo ahora dentro de un ratito, y me hace mucha ilusión compartir, sobre todo compartir con ellos, compartir con personas que bueno, que están empezando o que están empezando también a atreverse a concursar, a retarse, ¿no? Porque una cosa, bueno, tienes tu grupo, tienes tu historia y lo haces por placer. Pero ese momento en el que cantas con otros compañeros y, jurado y todo esto. Tengo que decir que a mí lo del tema de estar de jurado es una cosa que me... Porque yo siempre me pasa que veo el proceso, veo el esfuerzo, veo las ganas y siempre veo cosas positivas. Entonces, para mí ganarían todos.
0: Claro. Bueno, pues vamos a ver. Tú mejor que nadie entiendes a los participantes que van a estar en ese Festival de la Canción, pero me quedo con eso que me dices de... No es que a lo mejor estén empezando, sino que se retan a hacerlo y se encuentran lo suficientemente fuertes para hacerlo. ¿Lo que te pasó a ti cuando tú decidiste pasarte por un concurso, por otro, decir, he llegado hasta aquí en un momento... Pues ahora voy a retarme a hacer esto otro.
1: Pues mira, Pilar, precisamente por eso lo valoro, porque no fue el caso.
0: Vale.
1: ¿Entiendes? Fíjate. Valoro el que tengas tú la iniciativa de decir, me voy a presentar a un concurso. Porque yo no lo hice.
0: ¿Cómo fue entonces?
1: O sea, lo mío fue a base de empujones por la gente. Por la gente que creía en mí y que diga. O sea, te la puedes imaginar perfectamente. Mi marido que dijo, venga, va, te inscribo en el concurso uno. Tú no lo sabes, te van a llamar ahora, te llaman, te enteras ahí. Y en ese momento...
0: Qué bien todo.
1: Sí, súper bien. Entonces, entonces bueno, te enfadas, te rebotas, te cabreas, pero al final pues te vas dando cuenta de que es necesario, además para ti, para tu persona, para ti como artista, el probar, el jugar, el... retarte, el aceptar retos y sobre todo el avanzar.
0: Y también supongo que ahí también te habrá ayudado mucho a salir de las islas, a actuar, porque además no solo te quedas en España, sino más allá.
1: Claro, es que a eso me refiero. El hecho de tomarte ese momento, ser consciente de que vas a salir de tus islas, vas a salir de tu zona de confort. Vivimos rodeados de agua, y cuando vives rodeado de agua estás muy a gustito y cuesta mucho salir, ¿verdad?
0: Sí, sí, sí.
1: Cuesta mucho. Pero sí es cierto que, bueno, te da la posibilidad, para mí fue un cambio radical, absoluto y completo, el hecho de tener que irnos no solamente a la península, sino irte al continente americano, a Rusia, a Papúa Nueva Guinea, que está en la otra punta de eso, del globo. Son cosas que yo agradezco muchísimo, valoro mucho, porque sí es cierto que te hace abrir la mente y comparar. Y yo es una cosa que siempre les digo a la gente que me pregunta. Curiosidad, que tengas mucha curiosidad, que no le digas que no a ningún estilo musical, a ninguno.
0: Claro, prueba.
1: Sí, es jugar, es hacer un poquito... la voz y decir, ¿cómo se canta esto? ¿Cómo se hace para hacer esto otro?
0: Estábamos comentando justo antes de empezar que los artistas canarios en diferentes géneros y demás, hubo una época muy fructífera en los 90, luego hubo un parón, pero ahora estamos en horas muy altas, y no solo hablamos de verbena, sino de muchos grupos que están saliendo, que sí, bueno, Efecto Pasillo, porque llevo ya un tiempo, que sí, Nia, que tenemos muchísima gente haciendo cosas interesantísimas, Quevedo con su ritmo también, Lucho Recas, bueno, podríamos estar ahí en la vida entera. Hay un resurgir maravilloso, que bueno, poder ir viviendo todo esto y que la gente sepa todo lo que se cuece por nuestras islas, ¿no?
2: Un talentazo.
1: Hombre, aquí siempre ha habido talento.
0: Siempre.
1: Es lo que te estaba comentando antes. Aquí vivir de la música es posible. Eso es una de las cosas que aprendí cuando mi marido me contaba que él, cuando se vino, viajó por primera vez aquí, dijo, ostras, aquí puedo dedicarme a trabajar en la zona de hoteles, de sea poder, y de hecho fue así como nos conocimos. Entonces, es una cosa que no se pone en valor por lo que te decía, vivimos aquí y lo damos por sentado, pero aquí hay mucha, mucha cultura musical, hay muchos diferentes estilos y creo que es normal.
2: Sí, por la influencia que decías antes.
1: Es normal, sí, exactamente. Es normal que eso tenga su auge.
2: Yo no sé si con tanto proyecto, tanta actuación, tanta cosa, hay tiempo y un espacio para plantearte, o lo estás haciendo, ya no lo sé, para algo más propio, todo original. No sé, es que no sé si da o no da la vida.
1: Creo que no da la vida. Lo intentamos en su momento y sí es cierto que eso es bastante complicado si no tienes una... En mi caso, no lo sé. A lo mejor estoy diciendo una barbaridad, pero cuando no tienes una discográfica que trabaja a tope, que está por ti... Exactamente, alguien que apueste por ti de verdad desde las trancas. Entonces, pero sí es cierto que, bueno, que te da pie a hacer otras cosas. Lo que pasa es que, bueno, como te digo, es complicado, es muy complicado.
2: Lo bueno de esto es que, qué bonito, por cierto, presumimos mucho de ti. Y eso tú lo sabes. Qué y qué bonito, ¿no?
1: Qué bonito.
2: Te presumimos mucho.
1: Mira, yo es que a mí se me cae todo cuando me viene la gente así, la gente tan bonita como tú y gente que sí que apuesta por lo que hago y sobre todo que valora eso que estoy haciendo fuera. El hecho de llevar, que siempre lo digo, y claro, cada vez que tengo un concierto lo digo, no encuentro aplauso más bonito y más sincero y más dulce que cuando llego a casa, cuando estoy aquí y visito cada una de las islas y la gente ve esa sonrisa, ve ese brillo en los ojos, ve ese orgullo patrio que tenemos nosotros.
2: Yo es que le tenía muchas ganas a Cristina Ramos, porque, claro, ella ha venido varias veces ya a Fuerteventura, por supuesto, pero es que no coincidíamos en tiempo y forma. Digo, esta vez, que como vamos, mañana compartimos escenario, entre comillas, porque bueno, cantar, ya sabéis que no, yo lo he intentado, yo en el programa lo he intentado, que conste, ¿eh? Pero bueno, todo es que Domingo Saavedra me dé unas clases. Porque yo el oído lo tengo, ahora tengo que desarrollar. hablando de voces.

0: Ay, pobrecita.
1: ¿Qué me mosca?
0: Es que mira, mira para acá. Mira para acá.
1: Si
0: es que no puedo poner. Yo ¿para qué lo pido si me pasan estas cosas?
1: Qué bonita estoy yo.
0: Anda, que vainudo plan. Oye, Cristina Ramos, que nos vemos en nada, en horitas, presentando yo en este caso, cantando tú.
1: Nada, cada uno a lo suyo y ahí en Simbalesino lo con todo.
0: Ea, pues ya te quedas en el club de Radio Insular Fuerteventura, ¿vale? Hacemos miembro honorífico.
1: ¡Bravo!
0: Muchas gracias.
1: A ti, mi amor. A ti.
2: Oye, qué bien lo pasamos, de verdad. Y además, es que se sacó fotos con todo el mundo que quiso sacarse foto con ella. Ella estuvo ahí, tranquila, paciente, sonriente, cariñosa con todas las personas que se acercaron a saludarla. Y, oye, pues eso siempre se agradece. Dio un super show, los pelos de punta escuchándola cantar, por ejemplo, I Will Always Love You. O un poquito de rock, un poquito para acá, un poquito para allá. Muy bien todo aquí. Muy bien el festival, muy bien todo. Y yo que soy una disfrutora, pues ¿qué quieres que te diga? Pues yo encantada de la vida. Y si no lo viste, bueno, ya tienes los resúmenes por ahí. Y de todos modos tendremos por aquí al ganador de la categoría adulta, porque vaya también. ¿Qué vozarrón tiene? Todo eso ocurre en la programación en general de Radio Insular Fuerteventura.
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0: A las 9:33 te traigo la cuarta opción como viaje en el tiempo.
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1: Año 1994. ¿Cuánto sonaba esta canción, por ejemplo, una semana como esta en nuestro país? Desde la película Cuatro bodas y un funeral, Wet, Wet, Wet, Love is All Around.

0: tenemos que hablar de lo que va a ocurrir en las fiestas del Rosario. Por ejemplo, hoy lunes a las 5 de la tarde, centenario de la fusión de Casillas del Ángel con Puerto del Rosario. A las 6, fiesta infantil, también torneo de bola canaria. A las 8, torneo de envite. Y a las 9 y media, torneo de fútbol de veteranos. Eso hoy, así un poquito más tranquilo en las fiestas de Puerto. Mañana martes, fiesta de la tercera edad a las 6 y media, con la actuación de los Alisios del Norte y Orquesta Jacomar. El miércoles 30, Puerto es poesía. Y también ese miércoles 30 tendrá lugar a las 8 los payadores argentinos, con Cristian Méndez, Emanuel Gaboto, en la trasera de la iglesia a las 8 de este miércoles. Actividad que se va desarrollando dentro de las fiestas del Rosario, que el día 3 nos trae a Orquesta Mondragón, el 6 el concierto de Rosario al recinto ferial y de forma gratuita, que tenemos también entre medias la ofrenda. Lo vamos a ir contando todo, pero bueno, lo más inmediato lo tienes ahí.
1: Un día normal en los Estados Unidos.

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1: ¿Sabes otro sitio al que puedes ir este 3 de octubre? Es que lo del sábado es que es muy top. ¿Qué quieres que te diga? Fíjate todo lo que te hemos dicho y casi el grosso de lo que te hemos comentado hoy es para el día 3. Así que ya, a ver cómo lo haces. 3 de octubre, vamos, este sábado. 12ª edición de Rebotallo de San Miguel. Sí, tenemos ahí ya en transcurso esas fiestas juradas. Y en el transcurso de estas tenemos ese Rebotallo que comienza a la 1:00 p.m. de este sábado con todas las actuaciones que te voy a comentar ya. Por allí van a pasar Edwin Rivera, Mejor con Copas, Juan el Chapa, también Jacomar, el dúo Flor, también Candela. La verbena continuará con Grupo Bomba y con Nuevo Clan. Vamos, que desde la 1:00 p.m. eso ya va a ser un no parar hasta, sabe Dios, hasta que el cuerpo aguante, como se suele decir, y a unos aguantan más que otros, pero bueno, la música va a estar hasta bien entrada la madrugada en ese 12º Rebotallo de San Miguel, allí en Twineje. Por si tenías poca cosa, pues a ver, esto es cuestión de organización, mínimo 2-3 de los eventos que hemos dicho, igual, si te organizas bien, los puedes disfrutar.

Bueno, pues son las 9:53. Eso significa que yo de momento me despido de ti. Enseguida llegará Carolina Llorente con la mañana extra. Y si te apetece, que yo espero que sí, pues podemos tardear juntos de 4 a 7. Claro que sí. Con más contenidos, con las secciones fijas, con la música, con la información. Esa no queda falta nunca a través de Radio Insular Fuerteventura. Ha sido un gusto empezar el día y la semana a tu lado. Saludos de Pilar López. Nos seguimos encontrando en este punto, en donde los verdes, los de siempre, Radio Insular.

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0: Son las 10. 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

Muy buenos días, así comenzamos con musiquita en esta mañana extra de La Insular. Unos minutitos que pasan ya de las 10 de la mañana y por delante muchos minutos, 3 horas, ni más ni menos, que para disfrutar juntos tú y yo. Música, también actualidad, agenda, cultura, ocio, tus mensajitos y lo mejor de todo, tu compañía al otro lado. El saludo de todos los que hacemos la radio y el saludo de quien va a estar por aquí acompañándote. Un auténtico placer contigo, Carolina Llorente. De la costa hasta tu corazón.

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2: Comenzamos contándote que en este 28 del mes de septiembre se celebra el Día Mundial contra la Rabia. Se eligió este día en particular debido a que fue un 28 de septiembre del año 1895 cuando falleció Louis Pasteur, científico y médico responsable de la creación de la vacuna antirrábica, una de las principales vacunas que ayudan a prevenir el contagio y a la propagación de esta tan horrible enfermedad. Se estima que el 99% de los casos de rabia humana, el principal responsable de la enfermedad ha sido un perro. Hoy también celebramos el Día Internacional del Derecho de Acceso Universal a la Información. Una fecha cuyo propósito es procurar el acceso a la información digital principalmente como vehículo para garantizar otros derechos y poner en evidencia algunas violaciones que ocurren en el mundo. A pesar de que este día fue declarado oficialmente por la UNESCO en su Asamblea General de diciembre de 2015 y conmemorado por primera vez en 2016, lo cierto es que su historia empieza mucho antes, exactamente en el año 2002. Entonces se le conocía con el nombre de Día Internacional del Derecho a Saber, y no fue hasta 2012 cuando se le cambió el nombre. Y por último te cuento que hoy es el Día Mundial de las Noticias. Qué importante y cuántos momentos dedicamos a las noticias. Nosotros a contártelas, tú a leerlas, a informarte, a escucharlas. Día de las Noticias, cuya finalidad es destacar la importancia del periodismo en la emisión y en el acceso a las noticias y a la información creíble y confiable, así como su impacto social. Gracias a las noticias, las personas se mantienen actualizadas sobre diversos temas y asuntos noticiosos, acontecimientos alrededor del mundo, ya sea en política, finanzas, clima, en ámbito social, en el deporte y en otros temas de interés colectivo. Pues estos son los días para celebrar o conmemorar. En este 28 del mes de septiembre que hoy estamos compartiendo contigo, hay otros momentos históricos que también son relevantes.

Ocurrió un 28 del mes de septiembre. 2008, la compañía SpaceX, fundada por Elon Musk, se convierte en la primera empresa privada en poner un vehículo espacial en órbita. Fue con el cohete Falcon 1 en su vuelo 4. Un día como este, en 1994, se hunde el ferry MS Estonia en el mar Báltico mientras se dirigía a Estocolmo. Morían 852 personas. Y en el 51, un día como hoy, ocurre un intento de golpe de Estado en Argentina contra el gobierno del presidente Juan Domingo Perón por parte de efectivos del ejército al mando del general retirado Benjamín Menéndez. Importantísimo, un día como hoy, 1928, el bacteriólogo británico Alexander Fleming descubre la penicilina como un hecho casual al haberse contaminado por un moho algunas de sus cultivos de bacterias. Una casualidad que, fíjate tú, ¿a dónde nos ha llevado? Al descubrimiento de la penicilina, 1928, un día como hoy. Cerramos con música. Hoy tenemos a varios destacados celebrando su cumpleaños. ¿Sabes que nacía un día como este, ya fallecido, el filósofo chino Confucio? En lo musical, Nguyen Lori, cantante francesa, hoy está cumpliendo 44 años. También cumple hoy años 49 John Yeezy, rapero estadounidense. O la actriz, además de cantante estadounidense, Hilary Duff, que hoy cumple 39 años.

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1: Nuestra página web y redes sociales te va contando todos los asuntos de actualidad del momento. Información día a día, este fin de semana también muy centrada en el deporte y un montón de actividad cultural y festiva. Hay otros asuntos que también hemos compartido contigo. Pilar Rodríguez abandona Nueva Canarias tras años al frente del partido en Twinegem. Ha anunciado su salida de Nueva Canarias Bloque Canarista tras años de liderazgo, una decisión considerada como cierre de un ciclo que llega en un momento crítico para el partido, a menos de un año de las elecciones municipales. Salvamento Marítimo ha rescatado a 60 migrantes en una patera localizada a 115 kilómetros al noreste de la isla de Lanzarote. Y hemos conocido también el fin de semana que la Murga Las Argorias ha anunciado que no va a participar en los próximos carnavales. Y avivan la preocupación por el futuro de las murgas en Fuerteventura. La Escuela Hogar de Puerto del Rosario reúne a sus protagonistas para celebrar medio siglo de historia educativa en la isla de Fuerteventura. Emotivo reencuentro de antiguos alumnos y docentes, un evento que incluyó la proyección de un documental que revive la historia educativa de la isla y destaca el legado de esta institución clave en la formación de generaciones de niños y niñas de la isla. Asuntos que puedes ir ampliando en nuestra página web, también en las redes. Porque esta mañana a las 10 se presentaba oficialmente el Canarias Manga Festival, que se va a celebrar 23, 24 y 25 de octubre en la capital majorera. Un evento imprescindible que convierte Puerto del Rosario en el epicentro del manga, cosplay, videojuegos y el entretenimiento alternativo. Hoy se ha presentado en este momento, 10 de la mañana, en el Ayuntamiento de Puerto del Rosario. Enseguida tendremos declaraciones, imágenes, que eso sí, ya puedes ver en nuestras redes.

También tenemos imágenes del Memorial Silvestre de León, que ha celebrado una emotiva entrega de premios este fin de semana. Un memorial que cerró su última edición con una ceremonia de entrega de trofeos que estuvo marcada por la emoción y el recuerdo. El evento, que reunió a numerosos participantes y aficionados, otorgó el primer premio al barco Rafael, seguido por el Daisa y el Vendaval en segunda y tercera posición. El trofeo Esperanza fue para el Maño, mientras que el premio al último Marlin se lo llevó el Albacora. Reconocimiento al mayor peto fue para el Tempestad Total. Ese encuentro no solo celebró los logros de los participantes, sino que también rindió homenaje a Silvestre de León, manteniendo vivo su espíritu en cada edición. Imágenes que puedes ver en nuestras redes. Como también puedes ver imágenes de la 43 edición dentro de las fiestas del Rosario del Memorial de Baloncesto Ramón Castañeira Góngora, un evento que rinde homenaje a su fundador y a sus amigos, quienes en 1983 organizaron por primera vez las 24 horas de baloncesto, un torneo que se celebra en el emblemático Oasis, un proyecto impulsado por Ramón, ingeniero de profesión. Los amantes del baloncesto podían seguir los resultados actualizados del torneo a través de un enlace que teníamos en nuestra publicación. Y disfrutar de esta 43 edición del Memorial 24 Horas de Baloncesto, el Memorial Ramón Castañeira Góngora. En lo musical, pues también te contamos que el Festival de la Canción de Puerto del Rosario se ha celebrado este fin de semana con una nueva edición cargada de talento y de emoción. Repartía 3.000 euros en premios entre los participantes. Si quieres conocer el palmarés de ganadores, pues todo eso con imágenes está en nuestras redes sociales. Échale un vistacito. Oye, cuántas cositas han pasado el fin de semana y nosotros aquí estamos para contártelas, para compartirlas, para que no te pierdas nada. Las iremos repasando mientras que tú también nos haces tus sugerencias musicales a través del WhatsApp de la radio 628-92-92-67. ¿Quieres que suene tu canción favorita? Pídela.

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1: WhatsApp de la emisora 628-92-92-67. Mensajitos que van llegando. Saludos que nos hacen nuestros oyentes vía WhatsApp. Por ejemplo, cafecito que me manda por aquí Tina. Un ramo de flores, oye, qué bonito. Buenos días, Caro. Feliz comienzo de semana para ti y para todos los que te escuchamos. Y para ti por estar siempre ahí. Saludos para Lucy, Felipa, Matilde y para todos en general. Igual para el compañero José Francisco Montes de Oca. Nos dice, espero que su hermano se recupere prontito. El tiempo, hay algo de fresco, más o menos, me dice. Y pues hablando del tiempo, es verdad que ha bajado un poquito la temperatura, se nota. Ayer incluso un día más otoñal que veraniego como estábamos teniendo, pero eso sí, temperaturas altas. Se mantiene en vigor la situación de prealerta en las Islas Occidentales y en Gran Canaria, según nos anuncian desde la AEMET, con la información que le transmiten al gobierno de Canarias. Esto en cuanto a los incendios forestales. Gran Canaria, Tenerife, La Palma, Gomera y El Hierro. En cuanto a la temperatura, la situación meteorológica que sentimos, el gobierno canario también finaliza la prealerta por temperaturas máximas en Canarias, una actualización también que compartimos con ustedes. Dice que se actualiza al haber terminado las condiciones meteorológicas que justificaron esta declaración de la situación de prealerta por temperaturas máximas y da por lo tanto finalizada la misma. Ya dejamos de estar en alerta ni en prealerta por altas temperaturas en Canarias.

0: que quieres pedirnos una canción, que quieres compartir algo con nosotros. 628-92-9267. Como te contaba hace un momento, ha sido un fin de semana intenso en cuanto a información, actividad. Hemos tenido este fin de semana pregón. Pregón en Twineje, contando y reviviendo un poquito su historia. Pregón en Puerto del Rosario. Y todo eso lo encuentras en las redes sociales de nuestra emisora. Tenemos momentos de ese arranque del pregón en la iglesia de San Miguel en Twineje, a cargo del vecino Antonio Marrero. Comenzó con un emotivo recital a la entrada del templo, arrotado de vecinos, seguidores. Y que si quieres ver un poquito de cómo era ese pregón, lo tenemos en nuestras redes sociales. Vamos a ponerte un poquito para ir haciendo boca.
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0: Imágenes que dicen también mucho, que puedes ver en nuestras redes sociales. Te invito a que nos sigas.
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0: Luego repasamos la programación de estas fiestas, que viene cargada de cositas, de eventos, de cultura, de verbenas, de fiestas, de talleres y de Edwin Rivera.

En el Rebotallo allí va a estar Edwin Rivera poniendo música, haciéndonos disfrutar y bailar. Todo esto dentro de las fiestas de San Miguel, fiestas en Twin Eje.

0: Edwin Rivera, mejor con copas, Juan El Chapa, Jacomar, Duo Flor, Candela y también Bomba y Nuevo Clan. 12.º rebotallo de San Miguel, 3 de octubre. A partir de la 1 de la tarde.
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Han tenido su pregón. También tengo que decirte que han comenzado las fiestas de Puerto del Rosario, las fiestas en la capital. Un pregón de las fiestas que está en nuestras redes sociales por si le quieres echar un vistacito. Este año los pregoneros, las pregoneras, eran los mayores del municipio, el centro de mayores de Puerto del Rosario, que se subía al escenario de la Plaza de Nuestra Señora del Rosario para mirar al puerto de los años 70, de esas familias que llegaron desde los pueblos del interior y desde las zonas turísticas en busca de trabajo para rendir homenaje a padres, abuelos, que a través de sus vivencias en las fiestas de siempre, pues hacían su puchero, tenían diferentes costumbres, estrenaban ropa el día de la jornada patronal y todo eso se revivía y se contaba en el pregón de las fiestas de Puerto del Rosario. Fue el viernes a las 8, que puedes verlo en nuestras redes sociales. ¿Te parece si sacamos un extracto un poquito de ese pregón?

0: abuela, ahora una verbena empieza a llenarse a las 12.
1: ¿A las 12? A esa hora ya estábamos nosotras durmiendo.
0: Es que salir ahora a las 8 es de señora.
1: Pues mira, señora y todo, pero a las 8 ya estábamos en perifollaje en el baile.
0: ¿En perifo qué?
1: En perifollá, guapa, allí en el baile.
0: Ajá. Pero ahí quietas todo el día.
1: Sí, allí como estatuas, esperando que nos invitaran a bailar.
2: Pero, abuela, ustedes estrenaban ropa.
3: También, mi niña, aquello era importantísimo. Nuestras madres iban a comprarnos la ropa, las telas, a la tienda de Castañera y la tienda de don Ramón Peñate. Y luego tenía que llevarla a la costurera.
2: ¿No iban a una tienda y compraban un traje?
3: Mira lo que dice. Aquí la primera tienda que vino fue la de Lolina, que traía alguna prenda, pero nuestras madres siempre iban y nos compraban una telita para hacernos un trajito, una faldita. ¡Ay, Dios! Y después las llevaban a aquellas famosas costureras. Estaba Carmelita Velázquez, doña Amelia y Mercedes Nieves, que incluso tenía una boutique. La tela se iba pagando poco a poco, todo el año en drogas para pagar la tela.
0: ¿En drogas?
1: Endeudada, mi niño, fiar. Y la cogía y la iban pagando poco a poco.
2: Abro financiar el outfit.
0: ¿Ah?
3: Financiar el outfit. Endrogarse de toda la vista.
1: Y cuando llegaba la fiesta y estrenabas tu traje, parecía que llevabas el traje más bonito del mundo. Porque quizás teníamos poco, pero aquello hacía una ilusión enorme.
0: Pues eso sí tenía mérito.
1: ¿Y los chancos?
0: ¿Los qué?
1: Los chancos son los zapatos, mi niño.
0: Oh, esta palabra me gusta fleje.
1: Pues chancos se han llamado de toda la vida.
2: Vale, y ahora una pregunta importante. ¿Cómo se ponían guapas?
3: ¿Qué, cómo nos poníamos guapas? Mi niña, desde el día antes.
2: A ver, cuéntame.
3: Primero, el baño. Primero el baño.
2: Bien, hasta ahí todo normal. Abuela, ¿eso qué es?
3: Mi niña, ¿un barreño o no lo ve?
2: Si eso parece una ensaladera gigante.
3: Una ensaladera gigante, mira, una ensaladera gigante. Pues ahí bañamos los chiquillos, uno a uno.
2: ¿Todos?
3: Todos.
1: Se calentaba el agua. En un balde ponían mitad agua caliente y mitad fría. Y venga, uno detrás de otro.
0: Pero cada uno con su agua.
1: Cada uno. ¡Ja! ¿Qué más hubiésemos querido?
0: ¿Todos con la misma?
1: Sí, todos con la misma.
0: Abuela, ¿eso hoy no pasa sanidad?
1: Pues no me estés mortificando.
0: ¿Quién iba primero?
1: ¿Los mayores?
3: No, mi niña, en mi casa no.
1: Ah, ¿no?
3: En mi casa se empezaba por el más limpio.
1: Uf, pues como llegaras el último, aquella agua ya tenía fundamento. Eso sí. Al final nos enjuagaban con agua limpia por encima.
0: Ah, ya me estaba preocupando.
1: Y nos estregaban con jabón lagarto.
0: ¿Jabón lagarto?
1: Mira, este. ¿Va a ver?
0: Ah, sí, mira.
1: Y bien limpitos que quedábamos.
2: ¿Y eso era todos los días?
3: Mira esto. Todos los días. Había días de baño polaco.
2: ¿Qué es un baño polaco?
3: Ah. Culo y sobaco.
2: ¡Abuela!
3: ¡Oh! Y bien limpitas que quedábamos.
2: Literal, no necesitaba saber esto.
3: Pues ya lo sabes.
1: Y después nos hacíamos un peeling.
0: ¿Un peeling? Abuela, ¿usted sabe lo que es un peeling?
1: Claro, ven acá.
0: ¿Qué vas a hacer?
1: ¿Hacerte el peeling?
0: Abuela, abuela, ¿me estás quitando la piel?
1: ¡Estrega, estrega, estrega!
0: Abuela, eso no es un peeling, eso es lijarme.
1: Cuando terminabas te quedaba la piel colorada, pero y guapa. Pero limpito estaba. Y después venía el dermogético. Era una cremita que nos la poníamos.
2: ¿El dermo qué?
1: ¡Ay, el dermogético, mi niña! Nos la poníamos en el hocico, ¿ah? Para estar guapa. Era... Había de dos colores, una blanca y una rosa. Según el color de piel.
2: Abuela, ahora la gente se pone morena.
1: Claro. Pues nosotros nos poníamos así y estábamos de guapa. Ustedes ahora cogen mucho sol, más de la cuenta, y nosotros, blanquita siempre. Y también nos poníamos los rulos. Nos poníamos los rulos. Nos hacíamos la toga.
2: Los rulos, la toga, ¿de qué habla?
1: Y algunas hacían un tupé.
2: Bueno, esto empieza a ponerse cremita.
1: Ay, ¿y ahora cremita de qué crema habla?
2: ¿Significa que eso está bien?
1: Pues sí, está bien.
2: Abuela, ¿qué poco flow tiene?
1: ¿Flow qué?
2: ¿Y si querían el pelo liso, qué hacían?
1: Ay, ¿lo planchábamos?
2: ¿Y había planchas de pelo?
1: Claro que había planchas de pelo.
2: Abuela, ¿eso es para planchar la ropa?
1: ¿Para planchar la ropa? Nosotros antes la planchábamos con esto.
2: ¿Cómo que para la cabeza?
1: Levántate, ven para acá, que te voy a hacer una demostración.
2: Tú me acercas a eso y llamo a la policía.
1: Pues nosotras, bastante bien que quedamos y aquí estamos enteritas y no nos ha pasado nada.
2: Sí, pero de milagro. Bueno, pues ustedes tampoco eran tan distintas.
1: ¿Tú qué te creías? ¿Que nosotros nacimos abuelas? No, mi niña.
0: ¿Y los hombres qué? ¿Ellos no se arreglaban?
1: Claro, se iban al barbero, los pelaba, los afeitaba y se lavaban, con la dentadura incluida. Salían del barbero que parecía que iban a casarse. Se ponían el terno, la corbata y los chancos y tiraban para la fiesta. ¡Ah! Y después se ponían también colonia Baron Dandy, fuerte y pestusa. Ay, colonia ay, para perfumar media calle.
3: ¡Qué asco!
1: Pero claro, sin música no había fiesta. La música también nos enseñó quiénes éramos.
0: ¿Y qué escuchaban?
1: Escucha.

0: Un pregón, como pueden ver, muy emotivo, recordando el Puerto del Rosario de antes, sus vivencias, su forma y sus costumbres de vivir en la capital. Nuestros mayores eran los pregoneros este año de las fiestas de Puerto del Rosario, que, como te digo, puedes ver el pregón completo en nuestras redes sociales, porque además de escucharlo, así te da un plus el ponerle imagen a ese pregón de las fiestas en la capital.
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Hablando de las fiestas de la capital, fiestas de Nuestra Señora del Rosario. Sabes que Rosario Flores es la encargada de darle y poner música el próximo 6, previo al día festivo en Puerto del Rosario.

0: poniendo en ritmo esta mañana. Mañana del lunes, comenzando la semana. Pues precisamente hace unos días en el espacio con nuestra psicóloga, Almudena Medina, en el tardeo, nos hablaba de esa predisposición que tenemos los lunes, de que parece que todo se cuesta arriba, que ya los lunes es sinónimo de chafe, de mal, de que las cosas no están bien, no salen bien. Pues nada de eso. Es que a veces uno ya lo coge por costumbre. ¿Y por qué no puede ser un buen día, un magnífico día? Día para comenzar, arranca la semana, nuevos propósitos, nuevas cositas. Nos encontramos con los compañeros del trabajo después del fin de semana. Y aquí en la radio con un montón de información y de música que ofrecerte. Los lunes son magníficos. Pero que si necesitas un empujito, una canción, pídela. WhatsApp 628-92-92-67. A la más hora del aceite de oliva virgen extra que se consolida en las jornadas técnicas A o B. Este aceite está ganando terreno en la isla de Fuerteventura, destacándose dentro de un sector primario que busca diversificar su producción en nuevos cultivos. Unas jornadas técnicas conectando territorios que han sido un punto de encuentro clave, permitiendo a productores de Canarias y de Andalucía compartir experiencias y resolver dudas sobre el cultivo y la elaboración de este preciado aceite. Una iniciativa que no solo busca mejorar las técnicas de producción, sino también ponen en valor el producto local y seguir impulsando el trabajo de agricultores y productores del municipio. Una apuesta por el aceite de oliva virgen extra que refleja un compromiso con la calidad y la innovación en el sector agrícola de la isla. Aceite de oliva.
1: Buenas jornadas donde vamos a intentar unir la tradición centenaria con el producto local. Una que diversificar nuestro sector primario, la agricultura, en este caso, no solo tomates, verduras, sino también últimamente ha irrumpido con muchísima fuerza el olivo, el aceite de oliva virgen extra, que se produce en Fuerteventura de una calidad extraordinaria.
2: Bueno, participando en estas jornadas técnicas que ha organizado el Ayuntamiento de Pájara, concretamente la concejalía del sector primario, la cual pues bueno, han traído un consejo regulador de Baena, un consejo regulador con muchísima experiencia que atiende a muchísimas almazaras de toda la península, y encantado de poder participar en estas jornadas para compartir experiencia y sobre todo aprender sobre algo tan importante como es la producción del aceite de oliva virgen extra en nuestra tierra, en Fuerteventura.
3: El objetivo es que nuestros productores mejoren y aclaren sus dudas y sus cultivos puedan mejorar. Esas jornadas se van a repetir en otra ocasión para que todos aquellos pequeños productores que tengan sus cultivos, que hay muchísimos en nuestro municipio.
4: Me parece una buena iniciativa de poner en valor el producto local, en este caso el aceite de oliva de Fuerteventura y de diferentes municipios, y que hemos aprendido muchas cosas interesantes.
5: Se debe de repetir las charlas estas y por el bien del sector, y alguno se va de aquí con algún conocimiento más sobre aceite.
6: Este primer encuentro relacionado con el aceite ha puesto en valor primero este producto que emana de nuestra tierra y que se ha convertido en el mejor de Canarias gracias al esfuerzo de personas muy comprometidas. Y también pongo en valor el sector primario y el esfuerzo que se hace a diario por parte de los agricultores, de los ganaderos, de los pescadores y de la concejalía del sector primario, porque hemos querido en este mandato dar un impulso también a la promoción de esos productos que denominamos kilómetro cero.
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0: Cinco minutos, alcanzamos ya las 11 de esta mañana. Nos damos un paseo por los escaparates de la radio. A la vuelta, cuando sean las 11 en punto, será tiempo de noticias.
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2: Son las 11. 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
4: 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Es tiempo de noticias, de hacerte un resumen de lo más importante y destacado de las últimas horas en Fuerteventura y en Canarias. Comenzamos contándote que Salvamento Marítimo ha rescatado a 60 migrantes en una patera localizada a 115 kilómetros al noreste de Lanzarote. Un pesquero avistó la embarcación irregular el domingo por la mañana y alertó a las autoridades, que activaron medios aéreos y marítimos para trasladarlos a los ocupantes al muelle de Arrecife. Es el segundo rescate en aguas canarias en un mismo fin de semana. Pilar Rodríguez abandona Nueva Canarias tras años al frente del partido en Twineje. La presidenta local de Nueva Canarias, Bloque Canarista, pone fin a su militancia al considerar que el proyecto político ha cumplido su ciclo. Pilar Rodríguez, una de las figuras más reconocidas de Nueva Canarias, Bloque Canarista, en el sur de la isla, ha anunciado su salida del partido. La dirigente ha comunicado públicamente su decisión de cesar como presidenta de la formación en el municipio de Twineje y dar así por terminada su militancia en unas siglas a las que ha estado vinculada durante buena parte de su trayectoria política. Las argoreas, que anuncian que no van a participar en el próximo Carnaval 2027 y avivan la preocupación por el futuro de las murgas en Fuerteventura. Esta murga de Corralejo se toma un descanso tras 20 carnavales, aunque asegura que el colectivo sigue unido y que su regreso puede llegar antes de lo esperado. La Escuela Hogar de Puerto del Rosario reúne a sus protagonistas para celebrar medio siglo de historia educativa en Fuerteventura. Antiguos alumnos, docentes y trabajadores regresaron al centro, que durante décadas fue su escuela y su hogar, en un encuentro que incluyó proyección de un documental creado expresamente para conmemorar los 50 años de esta institución clave en la historia social y educativa de la isla. Hablamos de deportes, tablas en un duelo intenso en Morrojable. El Unión Deportiva Playas de Sotavento y el Unión Deportiva Los Llanos empatan en un emocionante partido. Y el Villa de Santa Brígida supera con claridad al Villaverde Norte. El doblete de Johnny Martel le dio los 3 puntos al cuadro de Santa Brígida ante un equipo majorero al que le costó generar peligro. Y por otro lado, el Taiche acaba con la condición de invicto del Unión Puerto. El Club Deportivo Taiche vence al Unión Puerto en un emocionante partido en la regional preferente. Cerramos contándote que Euronic abre en Corralejo su nueva tienda Electron de 1.100 metros cuadrados para convertirse en referencia del electro en el norte de Fuerteventura. El grupo, sociedad distribuidora de Euronic en Canarias, inaugura un nuevo establecimiento en la calle Lepanto de Corralejo, dedicada a electrodomésticos, telefonía, televisión y electrónica, en una apuesta por el comercio de proximidad en la isla majorera. Para ampliar este contenido, entre otros, como siempre, en nuestra página web y redes sociales. Dentro de una hora, a las 12, ampliaremos este y el resto de asuntos que vayan llegando de actualidad hasta nuestra redacción.
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4: 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Y ahora abrimos en nueva hora, 11:05 de la mañana. 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

0: Ginés González sonando en modo avión. 11:15 minutos de este lunes, de esta mañana.
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Estamos llegando al final de este mes y Fuerteventura presenta su agenda cultural desde hoy y hasta el próximo 4 de octubre. Una semana repleta de propuestas para todos los públicos, con cuentos, literatura, teatro, música, patrimonio, también exposiciones y mucho más. Toda la programación, horarios disponibles y toda la información la encuentras en la publicación que hemos compartido contigo en nuestra web y en las redes sociales. Sabes que en nuestra web tenemos un apartado dedicado a la agenda con todos los eventos de la isla.

Luego la repasamos más detenidamente, esa agenda de eventos, para que así no te pierdas nada. Te recuerdo que se ha presentado hoy el Canaria Mangas Fest, presentación oficial de este evento que se va a celebrar entre el 23 y 25 de octubre en la capital majorera, epicentro del manga, del cosplay, de los videojuegos y del entretenimiento alternativo. Tienes imágenes en nuestras redes sociales y prontito tendrás declaraciones para conocer todos los detalles de este evento que llega en el mes de octubre.

0: Son 18 los minutos que pasan de las 11 y entre esas canciones que van pidiendo nuestros oyentes, WhatsApp 628-92-9267, sabes que ahí puedes hacernos tu sugerencia musical. Una canción que, aunque podemos decir que es nueva, ya la conocemos. De hecho, la hemos cantado, la hemos bailado. Pero llega con nueva versión, con colaboraciones de Bejo, Yusef y Petaceta. La nueva versión del Canarias Hoy de Canarias. Ajá.
1: Yo, hey. Bueno, mi gente, agarre a tu pareja, que ahora es que vamos a bailar. Ajá. A la cuenta de tres, todo el mundo bailando.
2: Así, así.
1: Nos fuimos. One, two, okay. Three. Fuimos.

Toma nota para que no te pierdas nada de las muchas actividades y propuestas que tenemos para estos días en la isla de Fuerteventura. Tú mismo las puedes encontrar en el apartado Agenda de nuestra página web.

Te recuerdo que hoy comienzan los talleres formativos de la Film Commission. Inscripciones en fuerteventurafilmcommission.es. Hay diferentes formaciones de diferentes ámbitos. Palacio de Formación y Congresos de Fuerteventura es el lugar para que conozcas todo lo que tienes que saber sobre sonido en proyecciones audiovisuales, iluminación cinematográfica, maquillaje profesional, fotografía aplicada al cine y a la tele o curso posticería. Todos los detalles te los contamos en el apartado de la agenda, estos talleres formativos de la Film Commission. Hoy también comienza ¿Cómo puede la IA mejorar tu negocio? Jornada, una actividad dirigida al tejido empresarial de la isla que permite conocer de forma práctica cómo la inteligencia artificial puede incorporarse a los negocios. Hoy de 4 a 7 en el Salón de Actos de Guaguas de Morrojable, municipio de Pájara. Es gratuito y está organizado por el Cabildo de Fuerteventura. ¿Cómo la inteligencia artificial puede mejorar tu negocio? También comienza el curso de manipulador de productos fitosanitarios nivel básico. El Cabildo, a través de la Consejería de Agricultura, Ganadería y Pesca y GDR Maxorata, organizan este nuevo curso de formación para el sector primario de Fuerteventura. 28 hasta el 2 de octubre en el Centro Cultural de Betancuria. Las inscripciones a través de un teléfono o correo electrónico que está en la publicación de este anuncio. Te recuerdo que hoy comienza el torneo de bola canaria desde hoy y hasta el 3 de octubre en el campo de bola de Tamogán con motivo de las fiestas del Rosario. Evento para hoy en nuestra isla de Fuerteventura. Hay más para próximos días. También hay fiestas que enseguida repasamos. Ahora un poquito más de música para disfrutar contigo de este lunes, de esas canciones que nos piden nuestros oyentes. Esta especialmente va para Laura, que nos ha pedido una canción de Luz Casal.

0: versión remix de José Ricón, Víctor Magán, Despistados, de un tema que conocemos, el Física o Química.
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0: Como también conocemos muy bien a una artista como es Cristina Ramos. La reconocida cantante llegaba a Fuerteventura para participar en el Festival de la Canción de Puerto del Rosario.

Canario, un festival que se celebró el sábado. La artista canaria, conocida por su potente voz y versatilidad, ha generado gran expectación entre los residentes de la isla de Fuerteventura con su participación. Tuvo un ratito de charla con Pilar López, compartió su entusiasmo por actuar en este evento, destacó la importancia de la música en la cultura y decía que era un honor poder compartir la música en un lugar tan especial como este, como Fuerteventura. Un vídeo, una entrevista que puedes encontrar en nuestras redes sociales, espero que yo voy a ponerte para que la puedas escuchar. Impresionante la voz de Cristina Ramos. Así empezaba.

0: En Fuerteventura nuevamente, y poco se nos hace, la verdad, las veces que viene, podría venir mucho más, porque nos gusta, viene a ser la madrina del octavo Festival de la Canción de Puerto del Rosario. La actuación estelar cae a cargo de Cristina Ramos. ¡Bienvenida!
1: Ay, por favor, pero qué bienvenida, Manos. O sea.
0: Pues espérate, que no he dicho todavía que creo que eres una de las mejores voces de nuestro país. O sea,
1: ay,
0: espérate.
1: Te llevo para casa.
0: Venga, llámame.
1: Venga, vamos.
0: Pero pasa que te voy a pedir cantar todo el tiempo.
1: Bueno, venga. Nada. Yo me pongo a practicar ahí en casa y tú ves si te gusta o no.
0: Venga, sé que me va a gustar. Oye, Cristina, tienes como diferentes shows temáticos, vamos a decirlo así, pero sin embargo, cuando te proponen venir a un festival de estas características, ¿cómo se organiza el repertorio? ¿Qué vamos a escuchar?
1: Bueno, pues siendo lo que soy, Cristina Ramos, Locuras Mil, vamos a mezclar cosas, pues será una mezclita de todas esas cositas que me representan. Habrá un poco de todo, habrá un poquito de ópera, un poquito de pop, un poquito de rock, un poquito de... Bueno,
0: un poquito de todo.
1: Un poquito de todo.
0: ¿Y cómo se hace precisamente? Claro que sí. ¿Cómo se hace? Porque estábamos hablando justo de esos diferentes shows que llevas de forma paralela. Y a lo mejor vienes con un bolero al sur de Fuerteventura, que estás con las rancheras por otro lado, que en el homenaje a Whitney. O sea, tienes que tener una claridad mental importante. ¿Cómo se gestiona todo eso?
1: Pues a estas alturas de mi vida se gestiona mal. Vamos a dejarlo así, no. evidentemente, pues preparándolo todo de antemano, intentando saber bien qué es lo que tengo que hacer y intentando, pues, bueno, pues hoy toca Whitney, estoy una semana, esa semana, pues trabajando, volviendo a retomar y a tener en mente cómo es el show Whitney, o por ejemplo, cuando me toca, por ejemplo, Viva México con los Abandeños, pues Whitney fuera, y ahora soy Viva México, y así, un poco así, ¿no?
0: Y no sé si me parece más difícil eso, de la organización mental, que el te vea enfrente le resulte versátil. De decir, me la creo como una canción de Whitney, pero me la creo con una ranchera. Yo no sé si eso también lo dan mucho las tablas también anteriores que tienes. Tú llevas muchísimo tiempo en esto, también sabes lo que es estar en una verbena cantando de todo. Yo no sé si vienen los tiros por ahí.
1: Yo creo que sí, que los tiros vienen todos por ahí, porque, bueno, es lo que hablábamos antes. Cuando vives en este lugar tan maravilloso que es puente del viejo mundo y el nuevo, pues al final aquí tienes la posibilidad de poder abarcar y abordar diferentes repertorios, desde boleros, que son parte de nuestra cultura musical, un poquito de ópera, el rock, evidentemente, el pop que no se quite, y bueno, una folía o una malagueña que de repente también te puede salir. O sea, creo que aquí tenemos ese lugar en el que, ese crisol en el que se puede juntar todo ese tipo de música y además gusta.
0: ¿Tu zona de confort o la que más te gusta o la más disfrutona es el rock?
1: Mira, eso ha sido siempre...
0: Es la pregunta nada original, pero obligada, ¿eh?
1: Sí, sí, pero entiendo por qué se hace esa pregunta. A ver, hay que tener en cuenta que yo siempre fui una persona muy curiosa. Y le gustó, pues, oye, ¿cómo se canta esto? Oye, ¿cómo se canta esto otro? Siempre andaba cantando. Entonces, para mí, elegir un estilo musical siempre ha sido un problema y siempre lo será. Y es precisamente por eso que al final, pues, he hecho de mi trabajo y de lo que hago, pues, este crisol, esta mezcolanza. Me gusta mucho el lírico, eso fue lo que estudié, por así decirlo. Pero sí es cierto que mis raíces son pues música de verbena, música de fiesta, evidentemente pues todos estos estilos que te he comentado ahora, y precisamente por eso tengo alma rockera, tengo alma traviesa. Pero bueno, esas mezcolanzas.
0: Oye, cuando llamamos para un festival como este, con músicos en directo, yo creo que la voz ahí de los concursantes lucen distinto, y aparte que luego tú también tienes esa generosidad de cantar con la banda que acompaña a esos talents, ¿no?
1: Sí, y la verdad que tengo muchísimas ganas, porque estamos ahora previos al ensayo, tenemos el ensayo ahora dentro de un ratito, y me hace mucha ilusión compartir, sobre todo compartir con ellos, compartir con personas que bueno, que están empezando o que están empezando también a atreverse a concursar, a retarse, ¿no? Porque una cosa, bueno, tienes tu grupo, tienes tu historia y lo haces por placer. Pero ese momento en el que cantas con otros compañeros y, sí, y el jurado y todo esto. Tengo que decir que a mí lo del tema de estar de jurado es una cosa que me... Porque yo siempre me pasa que veo el proceso, veo el esfuerzo, veo las ganas y siempre veo cosas positivas. Entonces, para mí ganarían todos.
0: Claro. Bueno, pues vamos a ver. Tú mejor que nadie entiendes a los participantes que van a estar en ese Festival de la Canción, pero me quedo con eso que me dices de... No es que a lo mejor estén empezando, sino que se retan a hacerlo y se encuentran lo suficientemente fuertes para hacerlo. ¿Lo que te pasó a ti cuando tú decidiste pasarte por un concurso, por otro, de decir, he llegado hasta aquí en un momento... Pues ahora voy a retarme a hacer esto otro.
1: Pues mira, Pilar, precisamente por eso lo valoro, porque no fue el caso.
0: Vale.
1: ¿Entiendes? Fíjate. Valoro el que tengas tú la iniciativa de decir, me voy a presentar a un concurso. Porque yo no lo hice.
0: ¿Cómo fue entonces?
1: O sea, lo mío fue a base de empujones por la gente. Por la gente que creía en mí y que diga. O sea, te la puedes imaginar perfectamente. Mi marido que dijo, venga, va, te inscribo en el concurso uno. Tú no lo sabes, te van a llamar ahora, te llaman, te enteras ahí en ese momento.
0: Qué bien todo.
1: Sí, súper bien. Entonces, entonces, te enfadas, te rebotas, te cabreas, pero al final, pues, te vas dando cuenta de que es necesario, además para ti, para tu persona, para ti como artista, el probar, el jugar, el retarte, el aceptar retos y sobre todo el avanzar.
0: Y también supongo que ahí también te habrá ayudado mucho a salir de las islas a actuar, porque además no solo te quedas en España, sino más allá.
1: Claro, es que a eso me refiero. El hecho de tomarte ese momento, ser consciente de que vas a salir de tus islas, vas a salir de tu zona de confort. Vivimos rodeados de agua y cuando vives rodeado de agua estás muy a gustito y cuesta mucho salir, ¿verdad? Cuesta mucho. Pero sí es cierto que, bueno, te da la posibilidad, que para mí fue un cambio radical, absoluto y completo, el hecho de tener que irnos no solamente a la península, sino irte al continente americano, a Rusia, a Papúa Nueva Guinea, que está en la otra punta de eso, del globo. Son cosas que yo agradezco muchísimo, valoro mucho, porque sí es cierto que te hace te abrir la mente y comparar. Y yo es una cosa que siempre les digo a la gente que me pregunta. Curiosidad, que tengas mucha curiosidad, que no le digas que no a ningún estilo musical, a ninguno.
0: Claro, prueba.
1: Sí, es jugar, es hacer un poquito... la voz y decir, ¿cómo se canta esto? ¿Cómo se hace para hacer esto otro?
0: Estábamos comentando justo antes de empezar que los artistas canarios en diferentes géneros y demás, hubo una época muy fructífera en los 90, luego hubo un parón, pero ahora estamos en horas muy altas y no solo hablamos de verbena, sino de muchos grupos que están saliendo, que sí, bueno, Efecto Pasillo porque llevo ya un tiempo, que sí, Nia, que tenemos muchísima gente haciendo cosas interesantísimas, Quevedo con su ritmo también, Lucho Recas, bueno, podríamos estar ahí en la vida entera. Hay un resurgir maravilloso, que bueno, poder ir viviendo todo esto y que la gente sepa todo lo que se cuece por nuestras islas, ¿no?
2: Un talentazo.
1: Hombre, aquí siempre ha habido talento.
0: Siempre.
1: Es lo que te estaba comentando antes. Aquí vivir de la música es posible. Eso es una de las cosas que aprendí cuando mi marido me contaba que él, cuando se vino, viajó por primera vez aquí, dijo, ostras, aquí puedo dedicarme a trabajar en la zona de hoteles, en desea poder. Y de hecho, fue así como nos conocimos. Entonces, es una cosa que no se pone en valor por lo que te decía. Vivimos aquí y lo damos por sentado. Pero aquí hay mucha, mucha cultura musical. Hay muchos diferentes estilos y creo que es normal.
0: Sí, por la influencia que decías
1: antes. Es normal, sí, exactamente. Es normal que eso tenga su auge.
0: Yo no sé si con tanto proyecto, tanta actuación, tanta cosa, hay tiempo y un espacio para plantearte, o lo estás haciendo ya, no lo sé, para algo más propio, todo original. No sé, es que no sé si da o no da la vida.
1: Creo que no da, la vida. Lo intentamos en su momento y sí es cierto que eso es bastante complicado si no tienes una... En mi caso, ¿no? No lo sé. A lo mejor estoy diciendo una barbaridad, pero cuando no tienes una discográfica que trabaja a tope, que está por ti... Exactamente. Alguien que apueste por ti de verdad desde las trancas. Entonces, pero sí es cierto que, bueno, que te da pie a hacer otras cosas. Lo que pasa es que, bueno, como te digo, es complicado, es muy complicado.
0: Lo bueno de esto es que qué bonito, por cierto, presumimos mucho de ti. Y eso tú lo sabes. Qué y qué bonito, ¿no?
1: Qué bonito.
0: Te presumimos mucho.
1: Mira, yo es que a mí se me cae todo cuando me viene la gente así, la gente tan bonita como tú y gente que sí, que apuesta por lo que hago y sobre todo que valora eso que estoy haciendo fuera. El hecho de llevar, que siempre lo digo, y claro, cada vez que tengo un concierto lo digo, no encuentro aplauso más bonito y más sincero y más dulce que cuando llego a casa, cuando estoy aquí y visito cada una de las islas y la gente ves esa sonrisa, ves ese brillo en los ojos, ves ese orgullo patrio que tenemos nosotros.
0: Yo es que le tenía muchas ganas a Cristina Ramos, porque claro, ya ha venido varias veces, ya a Fuerteventura, por supuesto, pero es que no coincidíamos en tiempo y forma, digo, esta vez, que como mamá, mañana compartimos escenario, entre comillas, porque bueno, cantan, ya sabéis que no, yo lo he intentado, yo en el programa lo he intentado, que coste, ¿eh? Pero bueno, todo es que Domingo Saavedra me dé unas clases. Porque yo el oído lo tengo, ahora tengo que desarrollar. hablando de voces, y de voz en tu caso, Cristina Ramos, es que si no te lo pido la gente me conoce. Yo no estoy contigo todos los días, lo mismo le decía a Tony Tuntún el otro día, digo, pues no te tengo siempre aquí. Entonces yo mínimo hago el intento de, si te apetece cantarnos algo así a los oyentes y los que nos ven de Radio Insular.
1: Encerrona, momento encerrona.
0: Pues, es que me he estado cambiando a Cristina todo el tiempo, ¿eh?
1: Podría cantar, yo qué sé.
0: ¿Qué se te ocurre?
1: Siempre se me ocurre más o menos, se me ocurren dos.
0: Venga.
1: Y a cada a cual más. Venga. 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

0: Ay, pobrecita. Ay,
1: qué me emociona. Es que mírame, mira para acá. Mira para acá. Y es que no puedo poner. Yo ¿para qué lo pido si me pasan estas cosas?
0: Qué bonita estoy yo.
1: Anda, que vaya plan. Oye, Cristina Ramos, que nos vemos en nada, en horitas, presentando yo en este caso, cantando tú.
0: Nada, cada uno lo suyo y ahí encima le sirve con todo.
1: Ea, pues ya te quedas en el club de Radio Insular Fuerteventura, ¿vale?

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1: Cinco minutitos, alcanzaremos las 12 de la mañana. Música, actualidad, entretenimiento, tu compañía. Y un montón de mensajitos. Y es como estamos hoy lunes, animaditos, ¿eh? Me gusta que me pidas tus canciones favoritas. Y siempre que tenemos un momentito, un huequito para las canciones y la música, aquí te las ponemos. Buenos consejos comerciales a continuación. Llegaremos a las 12 de la mañana, que será el tiempo de noticias.
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2: Son las 12. 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
1: Tiempo de noticias, tiempo de hacerte un resumen de lo más importante de estas últimas horas en Fuerteventura y en Canarias.

Te contamos que ha sido detenido con 2 kilos de cocaína en el aeropuerto de Gran Canaria tras delatar su nerviosismo a los agentes. La Guardia Civil y la Agencia Tributaria interceptaron el pasado 16 de septiembre a un pasajero llegado desde la península que ocultaba la droga en una mochila. El detenido ha ingresado en prisión preventiva y se enfrenta a cargos de tráfico de droga. Salvamento Marítimo interceptó por la mañana del domingo una patera con 60 migrantes a bordo cuando navegaba a 62 millas náuticas, unos 115 kilómetros al noreste de Lanzarote. Fue un barco pesquero el que avistó la embarcación irregular y dio aviso a las autoridades poniendo en marcha el protocolo de rescate en aguas del Atlántico. Tras recibir el aviso, se activó 2 recursos de avión, el SASEMAR 101 y la embarcación de salvamento SASEMAR Al-Nair. El medio aéreo localizó primero la patera, permitiendo que la salvamar se dirigirá hacia ella con precisión hasta el lugar donde procederá el rescate de todos los ocupantes. Una vez a bordo, la embarcación puso rumbo al muelle de Arrecife, en Lanzarote, donde los migrantes fueron desembarcados. Pilar Rodríguez, una de las figuras más reconocibles de Nueva Canarias Bloque Canarista en el sur de Fuerteventura, ha anunciado su salida del partido. La dirigente ha comunicado públicamente su decisión de cesar como presidenta de la formación en el municipio de Tuineje y dar por terminada su militancia en unas siglas a las que ha estado vinculada durante buena parte de su trayectoria política. En un comunicado firmado en Gran Tarajal este domingo, Rodríguez explica que la decisión ha sido meditada previamente y que responde a la conclusión natural de una etapa. A su juicio, el proyecto político que asumió en su momento dentro de Nueva Canarias ha cumplido su ciclo. Santiago Segura, Florentino Fernández y la voz de Batman llegan a Fuerteventura para el Canarias Manga Festival, un festival de manga, anime, videojuegos y cultura pop que regresa a Puerto del Rosario los días 23, 24 y 25 de octubre con una programación de carácter internacional que incluye actores de doblaje, creadores de contenido, K-pop y artes marciales en un recinto de más de 10.000 metros cuadrados.

Para ampliar este contenido, entre otros, como siempre, en nuestra página web, las3w.radioinsular.es. Noticias que también compartimos a través de las redes sociales de nuestra emisora.

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Abrimos nueva hora, pasan 4 minutos de las 12. Y todavía por delante un montón de minutos para disfrutar de información, actualidad, entretenimiento. Vamos con una de esas canciones que han pedido escuchar nuestros oyentes. Esas propuestas que nos llegan vía WhatsApp, 628-92-92-67. Va a sonar ahora una de las canciones de Silvestre Dangond. Pero en esta ocasión no viene solo.

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Te recuerdo cositas que tenemos en nuestra agenda de eventos. Te recuerdo que hasta final de mes te quedan ya poquitos días para que puedas solicitar tu carne de artesano. Hasta el 30 de septiembre, de lunes a viernes, de 8 de la mañana a 2 de la tarde. Oficina de atención al ciudadano de Puerto del Rosario, Morrojable, Corralejo o Gran Tarajal. También te recuerdo que continúan las jornadas de Alzheimer. Quien cuida también cuenta. Quintas jornadas comenzaron el pasado 21 y se acaban el día 2. Tienes todos los detalles de la programación en la agenda de nuestra página. Más eventos, más cositas, para que no te aburras. Además de las fiestas, que enseguida también las vamos a repasar, porque han comenzado dos fiestas importantes en nuestra isla, en Tuineje por un lado y en la capital, en Puerto del Rosario, por otro. Para mañana tenemos Los Majos, presentación del libro de Jonathan Santana Cabrera sobre la arqueología de los antiguos habitantes de Fuerteventura, una aproximación a la arqueología de los antiguos habitantes de la isla. Centro Insular de Juventud, a las 6 de la tarde hasta las 8 mañana. Intervienen junto al autor Manuel Lobo Cabrera, que es catedrático emérito de la Universidad de Las Palmas de Gran Canaria, y el director del Museo Arqueológico de Fuerteventura, Isidoro Hernández. En el norte, próximos eventos en La Oliva. 30 de septiembre, taller de sushi, Centro Cultural del Cotillo. Hay más actividades que puedes consultarlas en la agenda de nuestra web. También te invito a que participes del taller Enredarte, taller de cestería de Palma, con Ángel Nolasco. Arranca este 30 de septiembre, se extiende durante un mes. El Cabildo de Fuerteventura, desde la Consejería de Artesanía, pone en marcha una nueva edición de este proyecto, una iniciativa que busca preservar y transmitir los oficios artesanales de nuestra isla. Comienza el 30, los miércoles de 4 a 6. Es nivel iniciación en la Casa de la Cultura de Puerto del Rosario.

También tenemos Semana Cultural de las Fiestas del Rosario, Puertos Poesía, este próximo miércoles 30, y el día 1 la presentación de un libro. Selena Millares presenta Al calor de tu nombre. Puertos Poesía, el 30 de septiembre a las 7 de la tarde, con Sofía Hidalgo y Yeray Barroso. Y el 1 a las 7, la presentación del libro Al calor de tu nombre con Selena Millares. También para este jueves tenemos Puerto Tiene Talento. Segunda edición de este concurso dentro de la Semana Cultural de las Fiestas del Rosario, abierta a quienes quieran demostrar sobre el escenario qué es lo que saben hacer. Hay 900 euros en premio y la inscripción es gratuita. puertoescultura.es.

12-12. Un poquito de música, música movidita. Enseguida repasamos los actos que tenemos dentro de las fiestas, tanto en Puerto del Rosario, fiestas de la capital, que esta semana es muy cultural, como las fiestas en Twineje, fiestas juradas de la isla en honor a San Miguel Arcángel.

Fiestas juradas en honor a San Miguel Arcángel, 286 aniversario de las batallas del Cuchillete y Tamacite. Comenzaban el viernes con el pregón de don Antonio Marrero, vecino de Tuineje. Parte de ese pregón en imágenes que hemos compartido contigo en nuestras redes. El sábado, lucha canaria. Y el domingo tenemos un encuentro de mayores con diferentes actividades, con la parranda Manitaga, con cuerpo de baile Farroga y con la actuación de Juan el Chapa. Esto fue ayer domingo.

Para hoy lunes tenemos a las 5:30 fiesta infantil con diferentes actividades y con talleres en la plaza. Y a las 8 Escalanife a cargo de la asociación Aca y Cate con los mejores artistas del momento. Esto es lunes. Mañana martes 29, día de San Miguel Arcángel, a las 12, celebración de la Eucaristía en honor a San Miguel, patrón de Tuineje, que preside la celebración de esta Eucaristía el reverendo, el señor don Samuel Rubio González, párroco de San Nicolás de Bari, en Sardina del Sur. Animaron los cánticos, la parranda manitaga y al terminar la celebración hay procesión de la imagen de San Miguel Arcángel por el recorrido de costumbre. Seguidamente, brindis y actuación de la parranda Muelle Nuevo. Todo esto mañana a partir de las 12 del mediodía. Y cuando llega la noche a las 9, noche mexicana con los Alicios del Norte, Irinea Niebla y Juan el Chapa.

A partir del miércoles comienza la Semana Cultural. Hay taller de banderas de San Miguel para decorar las calles del pueblo. También hay cuento infantil. Hay toque de lapas. Taller de vestimenta tradicional. Han comenzado las fiestas de San Miguel.

de Twin Eje, nos vamos hasta Puerto del Rosario. Traigo en el alma pena. Unas fiestas que han comenzado la semana pasada, finales de la semana pasada, con un fin de semana ya cargadito de actividades interesantes. Y ahora tengo que olvidar. Hemos tenido el campeonato de pesca de altura, Memorial Silvestre de León. Y darte el amor que quema en mi piel. El Memorial Ramón Castañeira, 24 horas de baloncesto. Y el pregón de nuestros mayores el viernes, un pregón que puedes ver en nuestras redes sociales, que terminaba con música. El sábado hemos tenido la carrera del Mosquito Color Fest, también hay imágenes en nuestras redes, y diferentes campeonatos de natación, de rugby, de fútbol alevín. Que no quede huella de ti, ni de los besos que te di, para convencerme que yo... El sábado Festival de la Canción, ahí estuvo como invitada especial Cristina Ramos. También puedes ver un resumen fotográfico en nuestras redes sociales. Y el domingo, la entrega de los premios en el pabellón municipal Oasis del 24 horas de baloncesto, porque se celebraba el domingo la final, y luego fiesta de la espuma. No puedo contar. Seguimos de fiestas. Y es que la quiero tanto y tanto, pero me toco. Y hoy tenemos a las 6 fiesta infantil con colchonetas y con juegos en la Plaza de la Paz. Esto será hoy a las 6 de la tarde. A esa hora también arranca el torneo de bola canaria en el Centro Cultural de Tamogán. A las 8 tendremos torneo de envite Memorial Carlos Hernández en la Plaza de Nuestra Señora del Rosario. Esto lo organiza la Murga Majo y Limpio. A las 9:30, torneo de fútbol veteranos en Risco Prieto, organizado por Fútbol Veteranos de Fuerteventura. Todo esto hoy para arrancar la semana, para hoy lunes. Mañana te adelanto que continúa el planetario Astronomía y Ciencia, Contaminación Lumínica, con esas visitas de los colegios en el terrero de lucha Puerto Cabras. Por la tarde mañana, nuevamente a las 6, fiesta infantil con colchonetas y con juegos en la Plaza de la Paz. También el martes hay fiesta de la tercera edad con los Alicios del Norte y con la Orquesta Jacomar poniendo música en el recinto ferial. Continúa el torneo de envite Memorial Carlos Hernández y el torneo de fútbol veterano de Fuerteventura, mañana martes. El miércoles seguimos con la fiesta infantil a las 6 de la tarde, además de ese planetario que por la mañana es para los colegios y que también está por la tarde a partir de las 4, terrero de lucha Puerto Cabras. A las 6 el miércoles hay un torneo solidario en beneficio de la Fundación Funteac, organizado por el Herbania, donde colabora Funteac, y es en el Estadio Municipal de Los Pozos. Y el miércoles, antes lo mencionábamos, tenemos el Puerto es Poesía. Recital poético con Sofía Hidalgo, con Yeray Barroso y con música acompañando al piano Wilfredo Sotolongo y al contrabajo Isidro Ramírez. Atención al jueves primer día de octubre, porque es el Día del Niño, las atracciones son a precios especiales en el recinto ferial. Según se acerquen los días, ya te iremos contando poquito a poquito todo lo que tenemos en estas fiestas en la capital.

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0: el Canarias Manga Festival calienta motores en nuestra isla de Fuerteventura. Gran evento de manga, anime, videojuegos, cultura pop que regresa a Puerto del Rosario del 23 al 25 de octubre. Más de 10.000 metros cuadrados de espacio, una edición que promete ser la más ambiciosa hasta la fecha. Hay invitados estrella como Santiago Segura, estará Florentino Fernández, la voz de Batman, entre otros muchos actores de doblaje, creadores de contenido y espectáculos de K-pop y artes marciales. Hoy se ha presentado en el Cabildo de Fuerteventura y si quieres conocer todos los detalles, puedes verlo tú mismo en nuestras redes sociales. Si no, yo te pongo un adelanto. Conozcas parte de esa programación que tendremos entre el 23 y 25 de octubre en el Canarias Manga Festival.
1: Los próximos 23, 24 y 25 de octubre, Fuerteventura volverá a ser un punto de encuentro para quienes disfrutan del manga, el anime, los videojuegos y la cultura pop. Tres días para compartir aficiones, descubrir talento y vivir experiencias en familia y con amigos. Que la cultura también se expresa a través de la animación, el doblaje, la ilustración, la música y la creación digital. Queremos ofrecer espacios donde nuestros jóvenes no sean solo espectadores, sino también protagonistas. Esta edición contará con invitados como Santiago Segura y Florentino Fernández y con dos voces muy reconocidas del doblaje, Laura Pastor y Luis Posada. Además, los creadores de contenido, Mike Crack, Invictor, Mondongo y Timba VK se encontrarán con sus seguidores y acercarán al público el mundo del gaming y el entretenimiento digital. La programación incluirá también K-pop con el coreógrafo Jay Kim, música anime en directo con el dúo canario Gofio en Tokio, gastronomía asiática y encuentros sobre manga, cosplay, videojuegos y animación. A ellos se sumarán talleres, cosplay, concursos y torneos para que cada visitante pueda disfrutar del festival a su manera. Pero este encuentro es mucho más que entretenimiento, es una oportunidad para acercar a los jóvenes a nuevas profesiones creativas.
2: El Canarias Manga vuelve a su inicio a Fuerteventura, a la capital, Puerto de Rosario. Tengo que reconocer que llegar hasta aquí después de lo que sufrimos el año pasado, por una cosa o por otra, ha sido un intenso trabajo. Este evento, ¿no?, que es tan diverso y tiene un público desde jóvenes, menos jóvenes, adultos y abuelos, porque yo la verdad que es un asombro la cantidad de personas que vemos. Hay una misma ilusión que es traer a Puerto de Rosario un festival de esta envergadura. Vamos a conseguir que los cuatro o cinco escenarios que tenemos estén en continuo.

0: Tejero, a Santiago Segura, a Flor y a nuestra consejera Nereida de Fincomisión, que estarán dándonos una mesa redonda que tiene que ser espectacular. Tiene kickboxing, tenemos Muay Thai, tenemos, no sé, una cantidad de actividades de artes marciales que es impresionante.
1: Cosplay, videojuegos, anime, vamos a tener pasacalles. Este evento no es solo para los jóvenes de Puerto Rosario, sino para los jóvenes de la isla de Fuerteventura en general. Un evento que apostamos por él porque recoge participación y encuentro de todos los jóvenes de la isla.
2: Canarias Manga Festival no solo es un festival, es en realidad una oportunidad. Es para todos los públicos y de hecho siempre se ha evidenciado la gente que viene en familia, que eso es lo más espectacular que ha creado el evento. No crea una necesidad de un espacio para un solo público, todo lo contrario, la oferta. Precisamente, por ejemplo, un Santiago Segura, que lo traemos sobre todo por su trayectoria artística, especialmente un señor que iba a programas de televisión a recaudar dinero para hacer sus propias películas y ha llegado a donde está ahora mismo en ese sentido. Creo que va a ser una charla muy dinámica para conocer ese recorrido. Siempre lo que decimos en el evento, que le damos espacio a todo el mundo, artistas locales, los que no conozcan todavía el Artist Alley, es gente que dibuja, Y que efectivamente del anime y el manga han hecho su propia expresión y la venden. Es precioso ver cómo lo grande, como todas estas grandes figuras de las que estamos hablando, compaginan muy bien con artistas ya no solo locales, sino con el arte y la cultura. Vamos a poder aprender a modelar en 3D. Vamos a escuchar a ilustradores de primer nivel al que los jóvenes y no jóvenes le podrán preguntar sobre cómo llegar al mundo al que ellos han llegado.
3: Es que vayan buscando billetes de avión, de tren, de barco, de guagua, de lo que sea para poder estar. Además de los profesionales del doblaje que vamos a tener, también podremos disfrutar. ¿Me das permiso para desvelarlo? Sí. Nos vamos a poder ir a la Bat Cueva porque vamos a tener el honor de tener aquí también a Claudio Serrano, que es la voz de Batman y también la voz de Otto, el famoso chofer de guagua de los Simpson, y también nos va a acompañar. Y vamos a tener también el honor de tener aquí a Carlos Biern. Carlos Biern, para quien no lo sepa, es el hijo de Claudio Biern, que fue un señor muy importante para nosotros, los niños de los años 80, porque era responsable de los estudios BRB. Eso significa D'Artagnan, significa Willy Fogg, significa ¿qué más dibujos, qué más series tiene? David el Gnomo, exacto. Y vamos a tener aquí a su hijo que está defendiendo el legado de su padre. Así es que al final es un festival que más que un festival cumple el objetivo que nos planteábamos al principio, en los inicios, ¿no? Para ya en el año 2020-21 convertir Puerto del Rosario en un parque de atracciones. Y a un parque de atracciones van las familias a divertirse. Pero en este caso, además, como bien han dicho mis compañeros, significa también o imprime un punto de cultura, de conocimiento. O sea, que es diversión a través del descubrimiento de diferentes ámbitos de la cultura.
4: Tiene muy buena pinta, 23, 24 y 25 de octubre, en Puerto del Rosario, el Canarias Manga Festival.
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42 minutos que pasan de las 12. Estamos en la recta final del programa. Oye, la que está liando Shakira en esos conciertos en Madrid. Hay un montón de imágenes que te saltan de su participación de diferentes artistas en el concierto, como por ejemplo Alejandro Sanz. Se esperan más sorpresas. Ya se irá viendo. Alejandro Sanz estuvo en el concierto de Shakira, interpretó Corazón Partido y La Tortura, una de esas colaboraciones con la colombiana que más éxito tuvo a comienzos de siglo. Atención, porque si no has podido desplazarte hasta allí para disfrutar de los conciertos de Shakira, que no has conseguido entradas, vas a poder disfrutarlo porque se va a emitir en directo el concierto del próximo 13 de octubre. Shakira va a emitir el concierto para todo el mundo, su esperado concierto del sábado en Madrid, 3 de octubre, dentro de la gira Las Mujeres Ya No Lloran World Tour. Será en streaming. Y es que Shakira continúa demostrando por qué es una de las grandes leyendas de la música internacional a su paso por la capital, con la esperada gira mundial Las Mujeres Ya No Lloran.

0: Pues se ha anunciado que para todos aquellos que no hayan podido conseguir sus entradas y deseen vivir o revivir la emoción de su directo desde el salón de casa, la colombiana ha preparado un acontecimiento verdaderamente histórico. El sábado 3 de octubre, la cantante emite su concierto en directo, convirtiendo esa jornada en una auténtica fiesta al alcance de todo el mundo.
1: ¿Cómo se llama?
0: La emisión arranca 8:45 en la península, una hora antes, 7:45 en Canarias, y promete consolidarse como uno de los grandes eventos musicales de este otoño.

0: Shakira.
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2: Te cuento que en su cuarto show de la residencia europea, la artista ha llegado acompañada de la actriz Mina Elman Mami, también de nuestra cantante Peta Zeta o de la influencer colombiana Nicole Betancourt. Rostros conocidos que han acompañado a Shakira antes de uno de sus conciertos en la capital, vestidas totalmente de plateado con unas gafas negras oscuras. Un paseillo que desde luego muchos quisieran hacer junto a la colombiana. Ya han tenido el honor de acompañarla. La cantante canaria Peta Zeta asistió como invitada especial a este cuarto concierto de la residencia de Shakira en Madrid. Seguramente la habrás visto. Fue captada caminando y compartiendo con la artista colombiana esos escasos momentos, pero históricos. La rapera canaria ya había expresado abiertamente su gran admiración por la colombiana. Lo hizo en el programa La Resistencia, fue hace ya un par de años, pero parece que ha sido escuchada y ha podido caminar junto a ella en este cuarto concierto en Madrid.

0: Próximos conciertos de Shakira en Madrid, de un total de 12. El viernes 2, sábado 3 y domingo 4. Y el próximo fin de semana también viernes, sábado y domingo. El domingo 11 será el último de los conciertos.
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0: Estamos llegando al final de este tiempo de radio. Nos queda muy poquito todavía para un par de canciones y despedirme de ti en este lunes, en este comienzo de semana. Ha sido como siempre un placer acompañarte. Sé que tengo alguna que otra propuesta por aquí que se queda pendiente. No te preocupes, apuntadito todo para mañana. Aunque sabes que la buena música sigue en la sobremesa. Y por la tarde en el tardeo con Pilar López.

Pues así, con Fangoria, te deseo que pases un feliz lunes, lo que queda de lunes, toda la sobremesa y la tarde. Con el saludo de todo el equipo que hace el programa, el saludo de quien ha estado por aquí acompañándote. Mañana volvemos a partir de las 10, tú y yo juntos, en esta mañana extra de La Insular. ¡No me faltes!

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12: ¿Cómo me gusta que sea lunes? ¿Cómo me gusta que sean las 4 de la tarde? ¿Qué tal? ¿Cómo estás? Último lunes de septiembre, vamos a estar cerrando mes, estrenando semana y 27 grados de temperatura. Oye, pues ni tan mal. Yo tengo sensación de que hace más, pero parece ser que hace 27. Si tú crees que también hace más o tú estás en un sitio donde realmente hace más calor, pues WhatsApp abierto y vamos intercambiando impresiones, ¿te parece? 628-929267. Repito, para los nuevos, 628-929267. Desde ya y hasta las 7 de la tarde vamos a estar en directo contigo para disfrutar de muchísima música de hoy, del ayer, de antes de ayer, de un ritmo, de otro, la que tú nos quieras proponer. Todo puede sonar aquí en esta tarde. Además, es lunes, tenemos sección Mente y Almu con la psicóloga Almudena Medina. Tenemos paradas en la actualidad informativa, minuto curioso, repaso a la agenda. Escúchame, esto viene muy bien. Hombre, te ofrecemos emisión a través de los diales, de la app, de la web. Y así hagas lo que hagas, pues nos puedes acompañar si te apetece. Y también tengo que ir anunciándote desde ya que esta semana, si bien el viernes pues no es festivo ni nada, pero yo no voy a estar porque me voy de festival a disfrutar y a trabajar. Un poquito de ambas, ¿sabes? Su 50-50, porque me voy al Gran Canaria San Festival como todos los años para contarte los que actúan por allí y todas esas cosas. Y a disfrutar mucho, muchísimo, porque el 99,9% de los grupos que suenan van allí suenan aquí. Así que, pues, es hay que estar. Y ya, y me tengo que ir el viernes para allá. Pero es por un bien mayor, ¿vale? Dicho esto, vamos a centrarnos, que tenemos toda una semana por delante. Si estás ahí, muchísimas gracias desde ya. ¿Y nuestra forma de darte las gracias cuál es? Una, ofreciéndote nuestra compañía. Dos, nuestros contenidos. Tres, los saludos de Pilar López en nombre de todas las personas que hacen posible este programa.

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1: 4:14 de este lunes. Vamos a hacer una primera parada en la actualidad informativa que nos lleva hasta el Canarias Manga Festival 2026, que ya calienta motores en Fuerteventura.
2: Los próximos 23, 24 y 25 de octubre, Fuerteventura volverá a ser un punto de encuentro para quienes disfrutan del manga, el anime, los videojuegos y la cultura pop. 3 días para compartir aficiones, descubrir talento y vivir experiencias en familia y con amigos. Que la cultura también se expresa a través de la animación, el doblaje, la ilustración, la música y la creación digital. Queremos ofrecer espacios donde nuestros jóvenes no sean solo espectadores, sino también protagonistas. Esta edición contará con invitados como Santiago Segura y Florentino Fernández y con 2 voces muy reconocidas del doblaje, Laura Pastor y Luis Posada. Además, los creadores de contenido, Mike Crack, Invictor, Mondongo y Timba VK, se encontrarán con sus seguidores y acercarán al público el mundo del gaming y el entretenimiento digital. La programación incluirá también K-pop, con el coreógrafo Jay Kim, música anime en directo con el dúo canario Gofio en Tokio, gastronomía asiática y encuentros sobre manga, cosplay, videojuegos y animación. A ellos se sumarán talleres, cosplay, concursos y torneos para que cada visitante pueda disfrutar del festival a su manera. Pero este encuentro es mucho más que entretenimiento, es una oportunidad para acercar a los jóvenes a nuevas profesiones creativas.
3: El Canarias Manga vuelve a su inicio a Fuerteventura, a la capital, Puerto de Rosario. Tengo que reconocer que llegar hasta aquí, después de lo que sufrimos el año pasado, por una cosa o por otra, ha sido un intenso trabajo. Este evento, ¿no?, que es tan diverso y tiene un público desde jóvenes, menos jóvenes, adultos y abuelos, porque yo la verdad que es un asombro la cantidad de personas que vemos. Hay una misma ilusión, que es traer a Puerto Rosario un festival de esta envergadura. Vamos a conseguir que los 4 o 5 escenarios que tenemos estén en continuo desarrollo, o sea, no vamos a tener ni un minuto para descansar. Me consta que el escenario Wasabi, que era un escenario de espacio libre, se ha convertido en un teatro donde el profesional se va a poder sentar a disfrutar de una charla, una mesa redonda tan importante, que vamos a tener a nuestro cineasta como Adrián Tejero, a Santiago Segura, a Flo y a nuestra consejera Nereida de Film Commission, que estarán dándonos una mesa redonda que tiene que ser espectacular. Tiene kickboxing, tenemos Muay Thai, tenemos, no sé, una cantidad de actividades de artes marciales que es impresionante.
2: Cosplay, videojuegos, anime, vamos a tener pasacalles. Este evento no es solo para los jóvenes de Puerto Rosario, sino para los jóvenes de la isla de Fuerteventura en general. Un evento que apostamos por él porque recoge participación y encuentro de todos los jóvenes de la isla.
4: Canarias Manga Festival no solo es un festival, es en realidad una oportunidad. Es para todos los públicos y, de hecho, siempre se ha evidenciado la gente que viene en familia, que eso es lo más espectacular que ha creado el evento. No crea una necesidad de un espacio para un solo público, todo lo contrario, la oferta, precisamente, por ejemplo, un Santiago Segura, que lo traemos sobre todo por su trayectoria artística, especialmente un señor que iba a programas de televisión a recaudar dinero para hacer sus propias películas y ha llegado a donde está ahora mismo en ese sentido. Creo que va a ser una charla muy dinámica para conocer ese recorrido. Siempre lo que decimos en el evento, que le damos espacio a todo el mundo, artistas locales, los que no conozcan todavía el Artist Alley, es gente que dibuja y que efectivamente del anime y el manga han hecho su propia expresión y la venden. Es precioso ver cómo lo grande, como todas estas grandes figuras de las que estamos hablando, compaginan muy bien con artistas ya no solo locales, sino con el arte y la cultura. Vamos a poder aprender a modelar en 3D. Vamos a escuchar a ilustradores de primer nivel al que los jóvenes y no jóvenes le podrán preguntar sobre cómo llegar al mundo al que ellos han llegado.
5: Es que vayan buscando billetes de avión, de tren, de barco, de guagua, de lo que sea, para poder estar. Además de los profesionales del doblaje que vamos a tener, también podremos disfrutar. ¿Me das permiso para desvelarlo? Sí. Nos vamos a poder ir a la Abad Cueva porque vamos a tener el honor de tener aquí también a Claudio Serrano, que es la voz de Batman y también la voz de Otto, el famoso chofer de guagua de los Simpson, y también nos va a acompañar. Y vamos a tener también el honor de tener aquí a Carlos Biern. Carlos Biern, para quien no lo sepa, es el hijo de Claudio Biern, que fue un señor muy importante para nosotros, los niños de los años 80, porque era responsable de los estudios BRB. Eso significa D'Artagnan, significa Willy Fogg, significa... ¿Qué más dibujos? ¿Qué más series tiene? David el Gnomo, exacto. Y vamos a tener aquí a su hijo, que está defendiendo el legado de su padre. Así es que al final es un festival que, más que un festival, cumple el objetivo que nos planteábamos al principio, en los inicios, ¿no? Para ya en el año 2020-21 convertir Puerta del Rosario en un parque de atracciones. Y a un parque de atracciones van las familias a divertirse. Pero en este caso, además, como bien han dicho mis compañeros, significa también o imprime un punto de cultura, de conocimiento, o sea que es diversión a través del descubrimiento de diferentes ámbitos de la cultura.
1: Como se suele decir, oye, aquí han tirado la casa por la ventana, que ahí ya se me han ocurrido 800 entrevistas para hacer. Voy a apuntarlo todo para que no se me olvide nada, y mientras vamos escuchando musiquita, Canarias Manga Festival, apúntalo. 23, 24 y 25 de octubre.
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0: 4 y 27 minutos, teníamos la música de Alice y Rafa Ball con La vida mata. Oye, a todas las personas que os acercasteis a ver en directo el octavo Festival de la Canción, gracias. Gracias por venir, acercaros, saludar y decirme todo lo que me dijisteis. Me fui con el corazón llenito de verdad.
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6: Oye, pues fíjate que vamos progresando adecuadamente, 4:34 minutos y hasta las 7. Esto es El Tardeo de la Insular.
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10: 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Soy Dylan de Melon Diesel y quiero mandar un pedazo de saludo a mi amiga Pilar. Tenéis que escucharla, ¿eh? Que es muy buena.

0: Melón Diesel, Nina de Juan, versión 2026 de Por Ti.
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0: Venga, más actualidad informativa. Vamos a repasar las noticias que han ido transcurriendo a lo largo de la jornada, las cuales te vas a encontrar en la portada de nuestra web, radioinsular.es. El Partido Popular denuncia que el gobierno no garantiza la conexión marítima directa entre Fuerteventura y la península. El portavoz Claudio Gutiérrez advierte de que la respuesta del Ministerio deja el futuro de la obligación de servicio público supeditado a un informe cuyas conclusiones no se conocerán hasta dentro de varios meses, mientras los vecinos de la isla se ven obligados a embarcar desde Gran Canaria o Lanzarote para viajar a la península. Exigen al PSOE solicitar al Ejecutivo un compromiso firme. El consorcio de abastecimiento de aguas a Fuerteventura saca a licitación un contrato de 695.000 euros para mejorar las infraestructuras hidráulicas en el ámbito Piedrasales-El Rincón, con un plazo de ejecución previsto de 4 meses y financiación compartida entre el CAF, el FEDECAN y el Gobierno de Canarias. La Oliva lanza un programa de emprendimiento para 250 jóvenes con una beca de 3.000 euros. La Oliva Emprende, impulsada desde la Concejalía de Juventud, acompañará durante 4 meses a estudiantes de bachillerato y formación profesional de los 2 institutos del municipio para que desarrollen sus propios proyectos empresariales. Canarias recibirá casi 6 millones de euros para mejorar la eficiencia energética de sus hospitales y centros de salud. La Regenta y el Centro Juan Ismael exploran los vínculos entre arte, moda e identidad en un ciclo de 4 conferencias. Santiago Segura, Florentino Fernández y la voz de Batman llegan a Fuerteventura para el Canarias Manga Festival 2026. Detenido con 2 kilos de cocaína en el aeropuerto de Gran Canaria tras delatar su nerviosismo a los agentes. La Guardia Civil y la Agencia Tributaria interceptaron a un pasajero llegado desde la península que ocultaba la droga en una mochila. El detenido ha ingresado en prisión preventiva y se enfrenta a cargos por tráfico de drogas. Pilar Rodríguez abandona Nueva Canarias tras años al frente del partido en Tuineje. La presidenta local de Nueva Canarias, Bloque Canarista, pone fin a su militancia al considerar que el proyecto político ha cumplido su ciclo. Puedes ampliar toda la información en nuestra web, en radioinsular.es.
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Diego Martín nos ha llevado hasta las 4:53. Vamos a cerrar la primera hora del programa con Quevedo, con Elvis Crespo, con La Graciosa y una pausa.

0: como la graciosa.
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10: Son las 5. 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
12: 5 en punto de la tarde, mantenemos la misma temperatura de hace una hora y aquí estamos. En los últimos días de septiembre ya, qué fuerte. Y qué buen tiempo, como siempre en septiembre, la isla de Fuerteventura quizá más de la cuenta. Pero bueno, estamos bien, tenemos fiestas capitalinas. Las fiestas del Rosario ya están en pleno desarrollo, también las, por supuesto, las fiestas de San Miguel, el Trineje. Y tenemos un fin de semana de actividad bastante potente porque el 3 hay un montonazo de cosas, no solo las fiestas en sí, sino que hay muchas actividades diferentes que te vamos a ir comentando, bueno, en el tiempo de la agenda, que eso lo hacemos en la última hora del programa, pero vaya, con el día 3 especialmente es súper, súper top. Saludos en esta segunda hora de Pilar López. Aquí sigo en directo contigo, solo faltaría. Feliz de poder acompañarte hasta las 7 de la tarde en este lunes 28 de septiembre.

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0: Luis Fonsi, que te recuerdo que va a estar en el Arena Negra de este año. Será el sábado 7 de noviembre.
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0: Esto que viene es nuevecito, nuevecito, nuevecito para ti. Y por supuesto, canción colaborada como el 90% de las que llegan ahora. Carmen Ferre, Bombay, quémalo.
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Pero qué dulce es Carmen Ferre, por favor. Más la energía de Bombay. Pues mira, le ha sacado este temazo. Qué malo. De esos temazos de buen rollo. Siempre es un gusto tenerlos en nuestra programación musical.

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1: Recuerdo que, nada, dentro de un ratito, de apenas 20 minutos, no llega, tenemos el espacio Mente y Almu con la psicóloga Almudena Medina, que tú puedes proponernos los temas a tratar en este espacio, cualquier cosa que te preocupe, que creas que te pueden dar algún tip porque hay algo que no estás llevando demasiado bien y se está alargando en el tiempo. Cualquier cosita, tú nos la pasas por WhatsApp, que nosotros se lo hacemos llegar y te respondemos, ¿vale? Siempre con la discreción que nos caracteriza, faltaría más. Pero tienes ese servicio a tu disposición, para eso está, para ayudar. Dicho esto, te recuerdo que además del WhatsApp de cabecera, el de siempre, el 628-92-92-67, que incluso al WhatsApp nos puedes escribir desde nuestra web, desde radioinsular.es. Que tenemos presencia en redes, sí, mucha, además cada vez estamos creciendo más, muchísimas gracias por ello. Estamos en Facebook, en Instagram, en X, también en TikTok, en YouTube. Ahí hacemos los streamings, los directos de los asuntos más importantes de la isla de Fuerteventura, y ahí también te ponemos las entrevistas que realizamos, las que son de vídeo. Bueno, los podcast también, pero bueno, eso vamos a ir parte por parte. Todo lo que hacemos con vídeo, entrevistas como el otro día de Cristina Ramos y todas las demás, las tienes en nuestras redes. Que si entras en nuestra web, tienes también el apartado Agenda, con las fiestas, con los eventos, los más próximos, los más lejanos, lo tienes ahí todo reunido en un mismo lugar. Tienes también las farmacias de guardia. Que tenemos una app que te ocupa menos y nada para que nos lleves a cualquier parte del mundo y hagas lo que hagas. Que además en la app tienes también un resumen informativo diario, tienes las noticias más recientes. Y si no quieres estar de red social en red social, tenemos el canal de difusión de WhatsApp, y ahí, si eres más de estar mirando los estados, las conversaciones y demás, pues ahí tienes también nuestro canal de difusión, donde te ponemos todas las noticias, te ponemos todas las que vas a ver en la web, te las enlazamos todas y cada una, así como los podcasts también van al canal de difusión. Así que si no lo has hecho ya, busca Radio Insular ahí en el WhatsApp, que nos puedes seguir por ahí. Opciones todas las del mundo. Y si ya te apetece, por ejemplo, conocer a los locutores de la casa un poquito mejor, pues ahí te propongo que sigas, por ejemplo, a José Francisco Montes de Oca. Donde más activo es en Facebook, por ejemplo, Montes de Oca. Luego te propongo los perfiles de Carolina Llorente. Ella en todas las plataformas, Facebook, Instagram, TikTok. Te pone cositas súper interesantes. Siempre te lo digo, te compartimos cosas que hacemos ya no solo en nuestro día a día, sino también en los off the record, si tenemos que presentar un evento, cómo nos preparamos, o cómo estamos en el estudio antes de hacer una entrevista, o yo, que soy de ponerme, por ejemplo, a bailar, pues también, y Carolina, que también es muy de patear por ahí, pues te pone unos paisajes, o si bucea, pues también, o sea, brutales, los fondos marinos que nos comparte Carolina Llorente. Busca Carolina Llorente y te sale todo. O Pilar López, maquillaje y voz, que ahí también me puedes ver haciendo cositas de la radio off the record, o presentando, o maquillando, o compartiendo música, por ejemplo, que es de lo que más hay. Radio, maquillaje, música, en el perfil. Dicho esto, identificado todo el mundo perfectamente y etiquetado, continuamos hasta las 7 de la tarde con El Tardeo.
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8: Pues te saludamos nuevamente desde Radio Insular Fuerteventura, desde El Tardeo. Hoy estamos arrancando este espacio, Espacio Mente y Almu, con un dilema evolutivo. Mira, piensa en nuestros antepasados de la Edad de Piedra. Sus problemas eran puramente objetivos y de supervivencia. Por ejemplo, un mamut quiere pisotearme, no he comido en 3 días, o mi cueva se está inundando. Luego, si avanzamos hasta el siglo pasado, las consultas médicas se llenaban de secuelas de guerras o crisis de subsistencia física reales. Pero, amigo mío, llegamos al año 2026. Entramos en una consulta de psicología actual. ¿Y qué nos encontramos? Pues casos de personas al borde del colapso nervioso porque, yo qué sé, mi jefe me ha puesto un ok en WhatsApp sin emoji, que el tráfico me ha hecho llegar 10 minutos tarde, o se me ha rayado la chapa del coche. ¿Qué nos está pasando? Pues para arrojar luz científica y un poco de sentido del humor también, ¿no?, sobre por qué nos ahogamos en un vaso de agua, tenemos con nosotros a nuestra psicóloga de cabecera, Almudena Medina. Almu, bienvenida, muy buenas tardes.
9: Hola, Pilar. Hola a todo el mundo. Encantada. Un día más, un lunes más, que ya hemos cambiado al lunes.
8: Sí, mente y Almu. Sí.
9: Pues mira, la verdad que tienes mucha razón con el mamut y la cueva.
8: Hombre.
9: Y la gente se preocupa porque la gente dice, oye, estoy yo loco, esto aparentemente a mí mismo, si me lo cuentan y lo veo desde fuera, no es tan grave, pero ¿por qué me siento así? Y además es que es eso, que no hay que remontarse tampoco a la edad de piedra, que es muy evidente, sino hace 10 años también te puedes dar cuenta tú mismo de las temáticas alrededor, en conversaciones, en grupos de amigos, las cosas que tenían importancia o que eran un drama, o sea, temáticas e importancias eran otra cosa. Uh-huh. Y además es que este tema también está relacionado con el que ya hablamos en junio, con el tema de la ansiedad y las respuestas de estrés, la cebra, el león que me come, que todo era como más sencillo, uh-huh, la respuesta del cuerpo. Al final esto es igual, porque todo genera ansiedad, todo genera preocupación, va más o menos por el mismo sitio, y las reacciones y comportamientos de nuestro cerebro y el cuerpo en general está explicado un poco por, si no por principios parecidos, la sintomatología es parecida.

0: Sí, así es, muy sensiblones. Lo primero que debemos hacer para entender esto es quitarnos esa culpa de encima, que no es la debilidad, sino que al final el entorno y las presiones han cambiado a una velocidad de vértigo, igual que aumentan las tecnologías, aumentan un montón de cosas y aumentan las presiones. Y nuestro cerebro, al fin y al cabo, es todavía, en cierto modo, primitivo y no le ha dado tiempo a adaptarse. Y claro, sociedad en la que vivimos, hipercomodidad, inmediatez, resolvemos casi cualquier necesidad con un clic. Comida a domicilio, transporte instantáneo, entretenimiento infinito.
1: Y
0: O sea que estamos
1: claro,
0: un poco adormecidos.
1: ahí es donde nos acostumbramos a que todo sea tan fluido, la capacidad de tolerar la molestia o la espera se nos hace insoportable e incluso digamos que difícil de asumir, ¿no?
0: Sí. Como todo, todo tiene su explicación, todo tiene su proceso neurobiológico. Esto es el fenómeno que realmente se llama recalibración del sesgo de amenaza. La
1: A mí me
0: amígdala
1: encantan los
0: es
1: nombres
0: la...
1: y de las cosas cuando nos las cuenta.
0: Sí,
1: Recalibración del
0: liberación
1: sesgo de
0: del sesgo de
1: amenaza.
0: amenaza. Sí,
1: Vale,
0: la
1: vale.
0: amígdala, que no es la más amígdala de las anginas de toda la vida, sino la
1: Vale.
0: amígdala, que es la encargada de las emociones, es la estructura cerebral que se encarga de detectar los peligros para la supervivencia. Las cosas, pues el mamut, la cueva inundada, y está diseñada, pues eso, para mantenerte vivo. Y cuando el entorno carece de amenazas físicas tan tangibles como esas que comentábamos, hambre, frío, depredadores, la amígdala no se va de vacaciones. Lo que hace es recalibrar su escala de medición y, claro, lo que tiene alrededor
1: Vale.
0: lo reformula y entonces reconvierte los microestresores cotidianos en emergencias en ese momento para ti de código rojo.
1: Vale, o sea que, por ejemplo, que para mi amígdala, un correo traspapelado o un mensaje que no ha sido respondido provoca la misma respuesta de cortisol y pánico que si tuviera el mamut enfrente. Ay,
0: Exactamente.
1: ay, ay.
0: La verdad que luego depende de otra serie de parámetros que vamos a analizar, pero biológicamente esa cascada hormonal de estrés es prácticamente idéntica, que era lo que comentábamos con el tema de las
1: ¿Cierto?
0: respuestas de la anticipación de un peligro real del león en la sabana. Al final, cuanto más segura y cómoda es nuestra vida diaria, objetiva, más pequeños son los detonantes necesarios para hacernos colapsar. Pero no es nuestra culpa.
1: A mí estas cosas me fascina saber todas estas cosas. A ver, Almu, esto digamos que no ocurre por arte de magia. En tu consulta recibes a, pues, a adultos atrapados en esa hiperreacción que decías, ¿no? Si miramos hacia atrás, ¿dónde empieza a atrofiarse esa capacidad de nuestro aguante?
0: Hombre, tiene un origen que puede parecer claro, luego hay que analizar, por supuesto, cada caso, cada personalidad, cada circunstancias, pero realmente el origen puede estar en los patrones de crianza y cómo se educa o hemos sido educados desde hace décadas. Porque realmente, si te das cuenta, los padres tienden a evitar todo sufrimiento a los niños. Siempre ha sido así, es verdad, pero es que ahora los padres, con todos los respetos, yo no tengo hijos, pero los padres han caído en esa hiperprotección. Y si un niño se aburre, le das la pantalla de inmediato. Si se pelea por un juguete, intervienes en vez de dejar que lo arreglen, pues como lo hemos arreglado en otras generaciones muy anteriores, que donde hemos aprendido a negociar de la forma que sea, mal o bien, pero se negocia. Y si saca una mala nota, protestas al colegio. O sea, al final estás al niño teniéndole entre algodones y el niño, pues claro, no desarrolla esa faceta de supervivencia porque ya se
1: Claro.
0: lo has ido dando todo para evitarle problemas.
1: Claro, le resolvemos el problema de inmediato para que no llore, que también estaría dentro de la naturalidad, pero no le enseñamos la musculatura, digamos, ¿no? Emocional, que no sé si está bien dicho eso, para resolverlo por sí mismo.
0: Claro, porque lo que decimos siempre, todo se entrena y eso hay que entrenarlo también. Y al evitar al niño sistemáticamente la incomodidad, pues estás interrumpiendo el desarrollo natural de esa flexibilidad cognitiva y ese desarrollo de habilidades. Y lo que dices, la mente es como un músculo, se fortalece si lo sometes a resistencias, hombre, moderadas, no una
1: Ya,
0: resistencia
1: hombre.
0: que acabe con tus fuerzas, pero bueno, una resistencia moderada te va entrenando. Si llegas a la edad adulta sin haber entrenado la frustración en dosis así asumibles, pequeñitas, cuando llegas a la madurez, te ves con tres carencias graves que se ven en consulta. La baja tolerancia a la frustración, que es la incapacidad para aceptar que la realidad no es la que tú quieres.

0: y las cosas no son como tú quieres siempre, y sobre todo cuando depende de otros y tienes que asumirlo, la escasa capacidad resolutiva, que es la dependencia absoluta de la solución o la validación externa, personas que se quedan así como, ¿y ahora qué hago? Y dices, es que, a ver, tienes opción A, opción B, opción C, o sea, creatividad, ¿no? Y eso, y pobreza en el pensamiento divergente, que es la dificultad para usar esa creatividad y visualizar posibles alternativas, pues oye, buscando una solución.
1: Espérate, vamos a quedar. Me quedo con este el tercer punto. Pensamiento divergente. Sí. Explícame mejor esta cosita, porque a mí me suena a película. De ciencia ficción, además.
0: Sí, pues no, es muy real y muy sencillo. Es la habilidad creativa que tiene la mente para generar eso, las múltiples salidas ante un obstáculo. Cuando una persona no ha practicado ese error, ese ensayo-error y la búsqueda de soluciones ante un problema que tampoco es una magnitud enorme, ve un muro infranqueable y entra en pánico. Y de repente, pues claro, su creatividad se queda ahí como fallo, no puedo salir de aquí, me doy con el muro. Se queda sin esa energía mental para con esa creatividad inventar, pues eso, pues qué puedo hacer yo aquí, cómo lo resuelvo. Se quedan como paralizados y no existe esa creatividad.
1: Vamos, yo creo que llegamos al corazón de la cuestión. Hay algo que nos llama muchísimo la atención. El mismo suceso, por ejemplo, un retraso de tren de 20 minutos, para una persona es un simple contratiempo que aprovecha, pues, yo qué sé, para escuchar un podcast o terminar algo que tenga pendiente, pero sin embargo para otras es como la catástrofe mundial que le arruina el día, le provoca un ataque de ansiedad, ya luego arrastra además ese malestar todo el día. ¿Qué nos dice, Almu, la ciencia sobre este abismo entre dos mentes ante una misma situación?
0: Pues, para responder esto, primeramente, aunque hay varios factores, como decíamos, también depende de la personalidad y demás cosas, hace tiempo ya en psicología social y cognitiva se estudió la teoría atribucional, que es muy fácil de entender, que estaba, bueno, formulada por Fritz Haider y ampliada por Bernard Weiner. Alemanes, supongo, ¿no?
1: Supongo. ¿Y qué descubre esa, a ver si lo digo yo bien, cómo era, teoría atribucional sobre nuestro cerebro?
0: Pues al final demuestra que lo que genera nuestra respuesta emocional ante una situación no es el hecho en sí de lo que haya sucedido, sino las explicaciones, porque como todo, nosotros buscamos explicación para quedarnos tranquilos, sea mala o buena, es la explicación causal que nuestra mente le atribuye a eso que ha sucedido. Y Weiner descubrió que evaluamos cualquier evento mediante tres dimensiones.
1: A ver.
0: Que es el locus de control. El locus de control es, ¿el problema depende de mí? O sea, es locus de control interno, o de factores fuera de mi alcance. Han sucedido y yo no tengo nada que ver, que sería locus de control externo. Luego está la estabilidad. ¿Pienso que esto durará para siempre, que sería estable, o que es algo pasajero y puntual y no tiene más importancia que ese momento concreto, que sería inestable? Y la controlabilidad, que es lo que creo yo que puedo hacer o podía haber hecho para cambiar ese resultado que ha habido, que sería controlable o incontrolable. Entonces, la combinación de esos tres factores va a depender mucho de cómo vas emocionalmente a asumir eso que ha sucedido.
1: A ver si yo estoy entendiendo esto bien. Que ya me lo estás poniendo cada vez ahí, vamos un paso más allá, ¿eh? Cuando alguien se ahoga en un vaso de agua así, sin remedio y sin control, ¿qué combinación de atribuciones está haciendo en su cabeza?
0: Pues a ver, la persona que está colapsando, independientemente de la magnitud de lo que ha pasado, como hemos dicho, aplica la fórmula de la desesperanza. Es una atribución interna estable y no controlable. ¿Qué quiere decir? Que ante un fallo, un imprevisto, por ejemplo, se me ha quemado la tostada, ¿vale? Pues si yo pienso interno, ¿no? Locus de control, ha dependido de mí. Se me ha quemado la tostada porque soy torpe y no valgo para esto. Luego, siempre me va a salir todo mal, que es estable. No ha sido una cosa puntual de la tostada, es que parece que es que te va a salir todo mal. Y no hay nada que yo pueda hacer para cambiarlo. O sea, es incontrolable, no depende de mí.
1: Jesús.
0: Imagínate el peso emocional, o sea, madre, estás como mía, sujeto a lo que quiera el azar y el destino hacer contigo.
1: Yo es que me... vamos a ver, es que alucino, ¿eh? O sea, pasa de un... se me ha quemado la tostada y ya... A, sí. Ah, bueno, tú ya por lo que estás diciendo, pasas de la tostada a soy un fracaso del universo y el mundo me odia.
0: Exactamente, y siempre me va a salir todo mal.
1: Oh, Jesús, es por Dios, o menudo día me espera ahora, claro, menudo día me espera ahora, no quiero salir de casa, ¿no?
0: No toco nada porque me va a salir fatal.
1: Madre mía.
0: Pues imagínate, pero es que eso existe. Hay personas que, oye, por experiencias pasadas...
1: Ostras, que mal lo tienen que pasar. Nosotros lo decimos riéndolo, claro, lo decimos riéndolo para quitarle ese peso, pero lo tienen que pasar fatal.
0: Hombre, claro, imagínate, estás ahí en una vorágine que el mundo hace lo que quiera contigo y parece ser que no tienes expectativa de que te haga algo bueno. Entonces, mientras que la persona que ve el problema pequeño hace la atribución resiliente, que sería, oye, la tostada se ha quemado porque el tostador está viejo, o sea, no depende de mi externo. Uh-huh. Es algo que pasa hoy de forma puntual, mañana no tiene por qué, o sea, es inestable, no tiene por qué pasar siempre, y mañana puedo comprar otro tostador. Es controlable, yo decido, oye, compro otro tostador y esto ya no ocurre.
1: Uh-huh.
0: La persona que se ahoga en un vaso de agua, pues todo esto, que parece sencillo de pensar, pues no lo hace. Hace una atribución fatalista, catastrofista, pesimista. Y el evento es el mismo. Lo que pasa es que el impacto psicológico, lógicamente, te condiciona, como tú decías, el día, la semana, el mes o el año.
1: Claro, y me imagino que en todo esto también juega un papel enorme la escala de valores, ¿no? Y el perfeccionismo de cada uno.
0: Sí, claro, lo que decíamos, hay más factores. Esto es como muy sencillo, pero luego ya se va haciendo la pelota más gorda. Imagínate una cosa tan sencilla, pero claro, si tu jerarquía de valores, por ejemplo, la imagen personal o la profesión ocupan un lugar alto, un simple rayón en el coche lo interpretas como un ataque directo a tu identidad y tu estatus. Entonces, eso a una persona que se preocupa menos por las cosas físicas, va un poquito más allá, le da igual, no le pasa. Por eso nunca debemos juzgar desde fuera diciendo, vaya tontería, ¿por qué te agobias? Oye, hay que respetar la escala de valores cada uno tiene sus creencias y a ti te parecerá una cosa, pero para esa persona esa amenaza es real y es un mundo. Y aparte, hay personas que yo lo he visto y dices, Dios mío, y además es que no hay que consolar a las personas diciendo eso porque se sienten culpables. En el tema, por ejemplo, de personas que les han despedido del trabajo, claro, hay gente que dice, bueno, si solo es un trabajo, ni que si te hubiera muerto alguien. Pues es que hay gente que lleva peor un despido, un fallecimiento, pero no porque sea más o menos importante objetivamente, sino porque cada uno lo acepta según todo esto que estamos hablando, de una forma.
1: Claro.
0: Y en muchos casos, también eso, por ejemplo, es fruto de la desdramatización de los problemas, porque si tú normalizas y racionalizas un problema objetivo, como es un fallecimiento y un duelo, no te garantiza que lo vayas a llevar mejor, no tiene por qué, pero por lo menos estás un poco sembrando una pauta de pensamiento y pensar las cosas malas, aunque parezca un poco kamikaze, si piensas un poquito las cosas que pueden suceder y recrearlas momentáneamente, pero en un entorno controlado, claro, en un entorno de estoy relajado, voy a pensar, porque esto probablemente, por ejemplo, el fallecimiento de los padres, que por ley natural deben irse antes, oye, voy a pensar en esto, en el momento que suceda, a ver, yo lo tengo que llevar porque tengo que seguir viviendo, no me queda otra. Entonces lo piensas un poco, es verdad que luego, también como se hacen los casos, pero tú ya te vas preparando y normalizando un poco la cosa de va a suceder. Y entonces yo no me voy a recrear en esto ahora porque voy a sufrir, pero voy a tenerlo ahí un poco, voy a imaginar por un segundo. ¿Qué pasaría?
1: Supongo que esto se hace poco por precisamente por el miedo a hablar o pensar en cosas malas. Hay mucha gente que piensa, yo no hablo de que mi padre pueda enfermar o de que me puedan despedir porque si lo pienso lo estoy invocando, que ahora eso se estila mucho. Con aquello de que estamos de que hay que proyectar y no hemos venido arriba con todo ya.
0: Positivo, como no lo puedes controlar así de forma tangible, dices, voy a ver si el pensamiento llega y entonces por esa regla de tres dices, no lo invoco. Claro, si no lo pienso parece que no va a suceder. Y claro, eso es un engaño, eso tampoco hay que vivir así, porque precisamente eso no das tiempo ni opción a normalizar. Y eso se llama fusión pensamiento-acción o pensamiento mágico, que es creer erróneamente que pensar en una desgracia aumenta la probabilidad de que ocurra. Y es al revés, pues lo que comentamos. La literatura científica nos enseña que la mejor forma de quitarle el poder destructivo a ese miedo que tienes de que algo suceda es la normalización y la descatastrofización.
1: Madre mía, mira, y no eres locutora y qué bien te ha salido, ¿eh? Descatastrofización, madre del amor hermoso. Es decir, ponerse en lo peor, pero sin entrar en pánico.
0: Ahí está. Hoy la neurociencia además lo respalda. Desde un estado, pues eso, de relajación mental y aceptación, es proyectar que ciertas cosas duras pueden pasarte. Uh-huh. Y desmitificas un poco el fantasma. Pues eso, lo integras un poco en la realidad que vas a vivir, al fin y al cabo. Y cuando dejas de tratar la realidad como un tabú, pues la amígdala, nuestra amígdala famosa, se desactiva, la emoción se habitúa y descubres que, bueno, si eso ocurre, tu mente como que ha desarrollado algún recurso para encajarlo un poquito mejor, que no quiere decir lo que hemos dicho, que sea mágico y solo por anticiparlo ya cuando llegue el momento lo vayas a llevar bien. Pero algo haces anticipando un poquito.
1: Vale, nos queda poquito, Almu, y los oyentes estarán diciendo, no, yo estoy segura de que están pidiendo la receta científica precisamente para no ahogarse la próxima vez que el destino pues les ponga una piedra en el camino. ¿Qué herramientas prácticas, que sabes que siempre este momento nos gusta mucho, qué herramientas prácticas podemos aplicar desde ya?
0: Pues muy sencillas. Además es que cuando las piensas dices, madre mía, ¿cómo no se me ha ocurrido a mí que podía hacerla así? Varios pasos.
1: Venga.
0: Tres pasos. Categorizar el impacto. Evaluar tú, en una escala del 1 al 10, antes de lanzar el cortisol por las nubes, hacerte la pregunta, ¿este evento amenaza mi integridad física, mi supervivencia inmediata? Un poco, ¿qué me supone a mí? ¿En qué me va a cambiar? Y si no te amenaza a la vida, pues intentas ponerte fuera, objetivizarlo y decir, a ver, un atasco es un 2, llego tarde, pero ni me van a despedir, ni me van a matar, ni nada. No es un 9, no pasa nada. Y al final, pues es un poco racionalizar. ¿Qué repercusión tiene esto? No pasa nada, me gustaría haber llegado a tiempo, pero no ha podido ser. ¿Qué pasa? Pues ya está.
1: Vale.
0: No hay más.
1: Muy bien.
0: 2, cuestionar la atribución mediante la regla del tiempo. Pensar, este problema, dentro de 5 años me acordaré, importará algo, habrá tenido alguna repercusión. ¿Es una cosa permanente o es una cosa que acaba de suceder muy puntual? Y si en 5 años o en un mes piensas que ni te vas a acordar, pues lógicamente limita tu tiempo de rumiación, que se llama, de estar dando vueltas y machacándote a ti mismo, a un máximo de tiempo. No te digo de, pues me da igual, no es mágico, vale, lo voy a pensar, porque oye, pues estoy enfadado, pero ya está, 5 minutos, no más. Paso 3. Enfocar el radio de acción activo. Cambias la pregunta victimista. ¿Por qué me pasa esto a mí? ¿Qué he hecho yo para merecer esto? Por la pregunta activa, que es, a ver, ¿qué 3 cosas sí están bajo mi control hacer ahora mismo? Ahora que ha sucedido X, ¿qué opciones tengo? La creatividad de esas soluciones y la resolución, porque hay que resolverlo, ¿no? Entonces, ¿qué puedo hacer para que esta situación, pues oye, a lo mejor no la puedo resolver, o sea, a lo mejor no es resolvible, pero oye, por lo menos, ¿qué voy a hacer yo? ¿Cómo voy a actuar a partir de esto que ha sucedido?
1: Vale.
0: Y ya está.
1: Vamos, 5 minutos de pataleo y acción. ¿No?
0: Y ya está, y otra cosa mariposa.
1: Eso, algo para cerrar, ¿con qué mensaje nos amigamos con la incomodidad cotidiana?
0: Pues recordar, como siempre, frustración, molestia, son emociones incómodas, pero no son peligrosas. No vas a dejar de sentir, no hay no sentimiento, siempre hay alguno, pero no son peligrosas, no pasa nada, una incomodidad. Y a las familias, pues eso, fomentar un poquito la autonomía, dejar que cometan errores, que se caigan, que fallen y que atribuyan sus fallos al esfuerzo y a lo que ellos pueden hacer para controlar la situación. Y la resiliencia no se aprende leyendo libros de autoayuda. Se construye pues superando con sentido del humor y análisis que hemos dicho y poniéndole puntuación, analizando un poquito la situación, todas estas pequeñas incomodidades que nos encontramos a lo largo del día.
1: Muy bien, ese es que lo explicas todo tan chachi que me encanta. Vamos a recordarle a la gente dónde puede encontrarte, pero si necesita preguntarte algo más, Almu.
0: Pues me puede encontrar en muchos sitios.
1: Venga.
0: En la página web psicoinmedia.com.
1: Vale.
0: En las redes almudena.medina/psicología.
1: Muy bien.
0: Y ahí también aparece el teléfono.
1: Pues ya
0: se
1: está.
0: Puede reservar cita en la web, que lo hemos añadido últimamente para más rapidez. Si alguien no quiere hablar conmigo y directamente quiere reservar incluso 20 minutos de conversación gratis, un poco para conocernos y ver el feeling, y si podemos llegar a algo sin compromiso, y ya está.
1: Vale, pues tomamos nota y ya saben que esto en nada estará el podcast por si has pillado el programa ya empezado. Almudena Medina, muchísimas gracias, feliz semana.
0: Muchas gracias, Pilar, feliz semana, un abrazo.
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Claro, viene Ginés González, te canta esto. Pues nos ponemos todos tontitos. La música que nos ofrece es artista al que sabes que además le hacemos mucho seguimiento nosotros, nos gusta mucho su rollo. De hecho, a mí me gusta casi más cuando fusiona con un poquito de R&B, pero bueno, así también está bien. Me mola Ginés González y por eso siempre está aquí. ¿Alguien se plantea traerlo por estas tierras, hombre, productores del mundo que estáis escuchando? Venga, cerramos ahora con Ricky Martin, Los Ángeles Azules y Tini. Una pausa y la tercera hora, más música, minuto curioso y repaso a la agenda.

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7: ¿Son las 6 de la tarde? Sí. ¿Que tenemos la misma temperatura que cuando empezamos? También. Pero lo mejor de esto es que al estar en directo contigo, pues todo lo que sucede te lo podemos ir contando, compartiendo. Que si tú quieres compartir algo con nosotros, pues el WhatsApp está abierto en el 628-929267. Que de repente podemos traerte una entrevista que no te esperas. No sé, pueden suceder muchas cosas cuando hay un programa en directo. Como te anunciaba antes, en esta tercera hora haremos una paradita en el Minuto Curioso, haremos una parada para darle un repasito a la agenda con todo lo que se viene. Y por supuesto, hay un montón de canciones que tenemos que compartir.

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1: Estamos a las 6 y 10 minutos de este lunes 28 de septiembre. Es el tiempo de nuestro minuto curioso. En una semana en la que nos vamos directamente, o nos quedamos en Fuerteventura porque tenemos una fecha muy especial para la historia de nuestra isla. Después vamos a viajar hasta el mundo para hablar de información, de salud y de una curiosidad que demuestra que la naturaleza nunca deja de sorprendernos. En nuestra tierra, hoy, 28 de septiembre, Fuerteventura tiene una efeméride muy especial. Se cumplen exactamente 100 años de la fusión de Casillas del Ángel con Puerto Cabras, el antiguo nombre de Puerto del Rosario. En 1926, Casillas del Ángel dejó de ser municipio independiente y pasó a integrarse en Puerto Cabras. Y precisamente hoy, 100 años después, el Ayuntamiento de Puerto del Rosario se encuentra justo en este momento celebrando en Casillas del Ángel un pleno extraordinario con motivo de este centenario y proyecta una audiovisual sobre la historia del antiguo Ayuntamiento de Casillas. Ese pleno que se está desarrollando en este instante lo puedes ver a través del Facebook de Radio Insular Fuerteventura. Lo curioso es que lo que hoy nos parece una parte más del municipio fue hace un siglo un municipio con su propia administración. Así que cuando hoy pasemos por Casillas del Ángel, podemos pensar que estamos atravesando un lugar que hace 100 años tenía ayuntamiento propio. Hoy es el Día Internacional del Derecho de Acceso Universal a la Información. La ONU dedica esta jornada a recordar que tener acceso a información fiable es fundamental para que las personas puedan participar en la sociedad y tomar decisiones informadas. Y este año, además, el tema tiene muchísimo que ver con nuestro propio minuto curioso: preservar la integridad de la información en la era digital. Porque vivimos rodeados de información, pero una cosa es tener mucha información y otra muy distinta saber cuál es verdadera. Y ahí está precisamente el trabajo de quien busca, contrasta y comprueba, no solo al periodista que la ofrece, sino la persona usuaria que la utiliza. Es interesante que cada uno de nosotros, cuando nos llegue una información, busques en diferentes lugares a ver si coincide o no coincide y qué interpretación se le da. Como curiosidad loca te cuento que nos vamos hasta el mundo animal. No sé si lo sabías, pero los tiburones son más antiguos que los árboles. Los primeros tiburones aparecieron hace unos 400 millones de años, mientras que los primeros árboles reconocibles aparecieron bastante después, hace unos 350 millones de años. Así que cuando vemos un tiburón, estamos viendo a un animal que ya estaba por aquí muchísimo antes de que existieran los bosques tal y como los conocemos. Vamos, que el tiburón podría decirle al árbol: niño, cuando tú llegaste yo ya llevaba aquí un rato. También es el Día Mundial contra la Rabia. La fecha tiene una curiosa conexión histórica. Coincide con el aniversario de la muerte de Louis Pasteur, uno de los científicos que desarrolló la primera vacuna contra la rabia. Y aunque hoy tengamos vacunas eficaces, la rabia sigue siendo una enfermedad muy seria. La buena noticia es que la vacunación de los perros es una de las herramientas fundamentales para conseguir eliminar las muertes humanas causadas por la rabia transmitida por perros. La cita que te traigo hoy es de Isaac Newton. Lo que sabemos es una gota de agua. Lo que ignoramos es el océano. Y el punto musical se trata de Paul Simon con You Can Call Me All. Seguro que muchos recordamos el videoclip. Paul Simon cantando y a su lado un gigantesco Chevy Chase haciendo prácticamente de todo. Y si no, te invitamos a que lo veas. Lo curioso es que Paul Simon aparece en el vídeo, pero es Chevy Chase quien interpreta visualmente la voz principal, mientras Simon hace la parte que corresponde a las voces secundarias. El resultado es una de las parejas más cómicas de un videoclip de los años 80. Y hay otro detalle: la enorme diferencia de altura entre ambos se utilizó deliberadamente para crear parte del efecto cómico. Una canción estupenda para empezar la semana con buen humor. Paul

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1: Hola, soy Santana y un saludo a Pilar y a todas las personas que escuchan su programa. Un beso grande. Chao.

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8: Muy buenas, amigos, os quiero mandar un beso y un abrazo gigante. Soy Fito de Siloé y este beso va para toda la gente que escucha el programa y para Pilar. Os quiero muchísimo.
9: Así fue.

Lo decía en mis redes, yo sé que es lunes, pero mi mente está ya sonando como con esta canción. Mi mente está ya en el Gran Canaria Sun Festival, no lo puedo evitar. Es que tengo muchas ganas de escuchar esta canción en directo, de verdad, es que tengo muchas ganas. Bueno, y tengo muchas ganas de ver a Carlos Ares, y a Ultra Ligera, y a Walls, y a Arab Alikian. Bueno, a todos los que van a pasar por allí. Y eso toca este fin de semana. Y ya yo te contaré cositas de cómo va transcurriendo todo, porque para eso vamos, para contarte. Pero también tú sabes que yo soy una disfrutona de este momento. Ahí teníamos a Siloé con Búfalo, 6 y 21 minutos. Oye, que en el WhatsApp nos dicen: buenas tardes, Pilar, gracias por acompañarnos todas las tardes. Y esa música tan buena para animarnos. Feliz tarde de lunes para ti y todos los que te escuchamos. Un saludo grande. Tina, un abrazo.

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10: Escúchame tú una cosa que yo te voy a decir, que es que son las 6:29. Es que a mí es que el programa se me pasa muy rápido. También es verdad que me lo paso genial y entonces pues todo eso influye. Entre la musiquita, las risas, las conversaciones, todo bien aquí. Vamos a por la recta final. Aquí entran unas cuantas canciones, aquí entra el repaso a la agenda y aún estás a tiempo de sumar lo que tú quieras en el 628-92-9267.

0: llevo a mí esta colaboración, me parece muy chula, ¿eh? Elvis Crespo, BL, pa' bailar. 6:34. Dame a mí tu 3 minutos y medio y repasamos la agenda ya.
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0: Judy Lime, Rusovsky, en un tema que ha llamado la atención este final de verano, principio del otoño.
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0: Momento agenda, mi querido tardeísta, vamos allá. Mira, en cuanto a convocatorias, te recuerdo que este miércoles acaban varios plazos, entre ellos el que está abierto para solicitar el carnet de artesano a través del Cabildo o el de la preinscripción en las escuelas municipales deportivas de Tuineje. Ahí te lo dejo. Este miércoles 30 concluyen ambos plazos.

Este jueves 1 de octubre, el Palacio de Formación y Congresos acoge La Ventana, el cuarto ciclo de Artes Vivas, que será a partir de las 8. Al baile estará Guadalupe Torres, Isabel Rivera y Ana Villacampa, cada cual baila mejor, acompañadas a la guitarra por Javier Cerezo y al cante por Ramón Sánchez. Esto este jueves a las 8 en el Palacio de Formación y Congresos. Número 2, día 2 de octubre, vamos, el viernes, cena fiesta del Club Deportivo Herbania. Allí mismo, en el lugar, lo conocemos bien, será a partir

de las 8. Una cena con muchos regalos, sorpresas, con la actuación de gente nueva. El donativo es de 5 euros. Te invitan a ir a divertirte y a ganar esos increíbles premios en esa cena fiesta del Club Deportivo Herbania. Atención a lo del 3 de octubre, porque es que hay un montón de cosas. Tenemos el mercado Alpalique de 10 de la mañana a 2 y media de la tarde, como siempre en el local de La Charca. Marcas con personalidad, también habrá algún hueco para tomar alguito, una bebida, una cosita, una tapita, talleres, sorteos y sobre todo cositas muy especiales que realiza la gente que reside en la isla de Fuerteventura, que yo te recomiendo que vayas. Que si software, que si libretas con huella. Bueno, vamos a hablar de esto con detenimiento, por cierto, esta semana aquí en Radio Insular en el programa de la mañana. Pero bueno, te lo compartiré también por la tarde. Mercado Alpalique, 3 de octubre en Puerto del Rosario, ¿vale? Tenemos este 3 de octubre también el 12º rebotallo de San Miguel en Tuineje, que empieza a la 1 del mediodía. Allí estarán actuando Edwin Rivera, Mejor con Copas, Jacomar, Duo Flor, Candela. La verbena continuará con Grupo Bomba, con Nuevo Clan. Vamos, vamos, vamos, vamos, vamos. El que vaya allí baila, eso es seguro, eso es una verdad muy grande. El 3 de octubre, 12º rebotallo de San Miguel en Tuineje.

Tenemos el 3 de octubre también, más para el sur, nos vamos para Morrojable, tenemos la edición número 20 del Festival Los Mantequillas, allí en la Plaza de Los Mantequillas propiamente. Comenzará a las 8 y estarán actuando por allí, pues la Parranda Los Mantequillas, obviamente, Parranda El Callao, El Muelle Nuevo, Los Alisios del Norte y Grupo Siroco. Hay un poquito ahí de todo, el Claillo, muy bien. Pues eso también es el 3. Sí. También el 3 de octubre, a lo mejor el plan es, ¿te apetece más echarte unas risas? Pues también tengo plan para eso. Porque viene Darío López dentro del Festival Reislas. Viene al Auditorio de Puerto, concretamente, ¿vale? Con su nuevo show. Para verlo, el precio de la entrada es de 18 euros a las 8 y media en el auditorio este sábado, ¿vale? Pero espérate. Que el 3 de octubre tenemos también el aniversario de la agrupación folclórica Dunas de Corralejo, casi nada. Van a estar en el Palacio de Formación y Congresos, es con entrada gratuita, con invitaciones enumeradas, eso sí. Y estarán como invitados por allí Domingo Luis el Colorado, Pancho y Ciro Corujo, Tomás Figueroa, Javier Cerpa. A partir de las 8 y media de este sábado, aniversario de la agrupación folclórica Dunas de Corralejo. Y espérate, que todavía me falta a mí hablarte de las fiestas de Puerto del Rosario. Que sí. Espérate, porque esto lleva un detenimiento y una cosa.

0: Mira, hoy lunes, aparte de ese pleno del centenario de Casillas, a las 8 habrá torneo de envite inmemorial Carlos Hernández, después le seguirá el torneo de fútbol veteranos. Mañana martes habrá fiesta de la tercera edad a partir de las 6:30. El miércoles, fiesta infantil a partir de las 6. Puerto es poesía a las 7. Los payadores argentinos a las 8 y todo ese mismo miércoles 30. Te voy avanzando cosas para que te organices la semana. Jueves 1 de octubre, segunda edición del talent show Puerto Tiene Talento. Oye, el año pasado que si hubo poesía, que si hubo canción, que si hubo baile, estuvo muy bien. Pues allí te espero, ¿vale? Viernes 2 de octubre, Fuerteventura Joven. Y el sábado 3, motocross por la mañana. Y el sábado 3 también por la tarde en las fiestas de Puerto, ofrenda a la patrona a las 7:45. Le seguirá el encuentro de música popular a Molán. Y a las 10 de la noche del sábado, concierto de la orquesta Mondragón. Le seguirá la verbena con Candela y Enclave. 50 aniversario de la orquesta Mondragón, ¿eh? Eso puede estar súper diver. Y no te olvides que el 6 de octubre tenemos el concierto de Rosario Flores, gratuito. Y luego le seguirá la verbena. Verbena principal de las fiestas, porque el 7 de octubre es festivo aquí. Ya te voy avanzando, porque está un poquito así ahora resfriadilla ella, pero va a pasar por nuestros micrófonos, Rosario Flores. Es el sí lo tenemos. Ahora tenemos que encontrar el hueco, que lo encontramos fijo. Dicho esto, damos por concluida la agenda en el día de hoy. 6:45.
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0: esto, vamos, es que es normal que la cantemos cada dos por tres. Es que esto, ya sigo teniendo en la memoria fresca, fresca, fresca la letra. Es una pasada. La India, Marc Anthony, Vivir lo Nuestro.
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6:54, nos vamos. Enseguida una programación musical que te siga acompañando en esta tarde-noche de lunes. Y mañana nos volvemos a encontrar. Ya sabes que el punto de encuentro entre tú y yo siempre es Radio Insular Fuerteventura. Puede ser en horario de mañana o tarde, o ambos. Y yo feliz. Besos de Pilar López. Hasta mañana.

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